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5 de la mañana con 27 minutos. Continuamos con buena música a través de Sol Estéreo. Muy buenos días, amigos. Muy buenos días. Mi nombre es Fanny. Estaré contigo de aquí hasta las 6:30 con buena música a través de tu radio. Muy buenos días. Excelente inicio de semana. Bendiciones para todos ustedes. Les deseamos todo lo que hagas, todo lo que emprendas en este nuevo día, en esta nueva semana, sea de éxito total para ti y también muchas bendiciones para tu familia. Saludos, amigos. Gracias por estar con nosotros desde muy temprano. Vamos a mandar un saludo a todos los amigos que andan escuchando la programación desde la Colonia Centro. También a los amigos de la Colonia CTM.

Buen Javier, que andan escuchando en la radio. Saludos a Javier y a Miguel Celis, que andan disfrutando de una mañana con música. Saludos a Miguel y al flaco Javier. Muy bien, seguimos con música.

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5 de la mañana con 48 minutos. Vamos a mandar un saludo a Doña Conchi, que siempre anda escuchando la programación. Saludo, Doña Conchi, como siempre, disfrutando de la música a través de Sol Estéreo. Muy bien. Vamos a continuar con más temas. Vamos a escuchar a Eros Ramazzotti con el tema Cosas de la Vida. Son las 5 de la mañana con 49 minutos.

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¿Te imaginas compartir tu vida con un compañero que puede vivir 100 años? ¿Un amigo emplumado que si pierde a su pareja puede caer en depresión como tú o como yo? Las aves no son juguetes, son seres con emociones complejas que merecen un hogar para toda su vida. ¿Estás realmente preparado? Aunque durante siglos hemos tenido aves en casa, la verdad científica es clara: no son animales domésticos. Sus comportamientos siguen siendo instintivos y salvajes. Una cacatúa puede vivir hasta 100 años, un loro entre 60 y 70, un cisne 30, incluso un periquito australiano vive de 5 a 8 años. Y aquí viene algo hermoso y desgarrador. Especies como loros, guacamayas, pericos y cacatúas son monógamas. Tienen una sola pareja toda su vida. Si en cautiverio no tienen pareja, crean ese vínculo contigo. Te eligen como su compañero de vida. Pero cuando su pareja muere, ya sea ave o humano, pueden caer en depresión profunda. Por eso, adoptar un ave no es como comprar una planta, es como adoptar un hijo de plumas que podría sobrevivir a tus propios hijos. Antes de adoptar, pregúntate: ¿tengo espacio suficiente para que viva dignamente? Cada especie necesita alojamiento específico. ¿Puedo costear su alimentación? Los carroñeros necesitan comida refrigerada. Otros requieren amplia variedad de frutas frescas diariamente. Y algo crucial, asegúrate de su procedencia legal. Las aves de criadero o capturadas legalmente están anilladas o tienen chip. Si no tiene identificación, probablemente viene el tráfico ilegal. No fomentes ese crimen.

0: Las aves son maestras del disfraz. No muestran signos de enfermedad hasta que están gravísimas. Por eso necesitan visitas veterinarias periódicas.
1: Y cuidado, pueden transmitir enfermedades como la clamidia aviar.
0: El humano se contagia al contacto con aerosoles de materia fecal o secreciones respiratorias de aves enfermas. Por eso, la higiene de su espacio es fundamental, no opcional, obligatoria. Entonces, antes de llevar un ave a casa, pregúntate honestamente, ¿puedo comprometerme por décadas? ¿Tengo espacio, dinero, tiempo? ¿Estoy dispuesto a ser el compañero de vida para siempre de una ave monógama? Porque adoptar un ave no es tener una mascota. Es asumir la tutela de un ser que podría sobrevivirte, que puede deprimirse si lo abandonas, que te elegirá como familia. Y eso es un privilegio y una responsabilidad de por vida.

0: Un guión de Leonardo Santiago con información del portal Ciencia UNAM. Les saluda Mónica Genis.
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Son las 6 de la mañana con 19 minutos y en breves minutos vamos a enlazar hasta la capital del estado con el espacio infantil. Vamos a escuchar a Alejandro Sanz con el tema Pisando Fuerte. Ese tema fue grabado en 1991.

caballero. Muy bien, seguimos con la música. Son las 6 de la mañana con 24 minutos. 6 con 24. Vamos a escuchar también a un tema que está en la programación. Vamos con Gloria Trevi. El tema se llama El Reencuentro de los Daños. Ya en breve minutos nos enlazamos hasta la capital.

0: Bueno, por aquí andamos ya buscando los temas que nos están solicitando, por supuesto, para colocarlos, sobre todo allá en Cozumel. En Cozumel, que nos están pidiendo este tema de Rise Tomorrow Together, si no me equivoco. Este tema para Dominic, ahorita buscamos el tema y con muchísimo gusto colocamos el tema en esta mañana de lunes, 18 de mayo de este 2026. Bueno, pues vamos a iniciar ya con los saludos, por supuesto. Tengo saludos para Leito de parte de don Manolito, que me pide Caminito de la Escuela y está. Saludos también para la pandilla allá en Cozumel, para todos los de la pandilla allá en Cozumel. Por acá ya tengo mensaje de voz.
1: Buenos días, Lorenita. ¿Me puedes poner la canción de Ellos Aprendí? Soy Itzayana, bye.
0: Bye, Itzayana. Buenos días, saludos para Dominic Santiago, que se está listando para ir a la escuela. Perdón, si le puedes poner la canción de Blade, Rise by Tomorrow Together, algo así. Bueno, pues ya está para Dominic Santiago. Dice por acá que tenemos más mensajes. Dice, buenos días, un saludo para Zoe Renata Hernández de Playa del Carmen, de parte de su papá Pepe, que la ama con todo su corazón. Y recordarle que es una niña inteligente, creativa, valiente y muy exitosa, que aprende muy rápido, que es la princesa de papá Julio y papá Pepe. Bonito día. Dice por acá, hola, buenos días, ¿me puedes poner la canción que está en inglés, que dice I Wanna Run Away? Que me gusta mucho, es parte... porque esa parte suena como hay una rana y me da risa. Bueno, sí, déjame la busco con mucho gusto para allá en Cozumel, por supuesto. Vámonos con este primer bloque musical, aligeramos Tomorrow Together, de Beyblade, bueno, aquí está, para Dominic, que siempre pide este tipo de temas. Vámonos también con Caminito de la Escuela, ya está Paleto con Abeja Chiquitita para los amigos de la pandilla allá en Cozumel, para todos, llega también para Itzayana.

De ellos aprendí, así que vámonos y paralelito, obviamente caminito de la escuela. Vámonos con este bloque musical y regresamos con más. Teléfono en cabina 983-83-238-85.

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6:50 y yo me tengo que despedir de Cozumel, por supuesto, no sin antes mandar los últimos mensajes. Dice, muy buenos días, Lorenita. Bonito inicio de semana. ¿Podrías mandarle un saludo al niño más guapo, inteligente y chulo de bonito? Jared Abimael, perdón, que ya está desayunando una rica quesadilla. Provechito. ¿Podrías ponerle la canción En Marcha Estoy, por favor? Muchísimas gracias y que tengas un bendecido día. Igualmente, y saludos a Jared Abimael. Provechito. Vámonos con más. Dice por acá que tenemos más mensajes. Buen día, Lore. Saludos, besotes, abrazotes, apapachotes para nuestros amores hermosos, preciosos, chulos de bonitos. Perdón, Emma del Carmen y Enzo André Alonso Jarquín, que Dios los siga bendiciendo, y a todos los solecitos también. Te comparto unas imágenes del Festival del Día de las Madres que celebraron en la escuelita, y les pones por favor Pete the Cuban para empezar con ánimo la semana. Gracias y excelente día, saludos y bendiciones. Aligero los mensajes porque con esto estos dos temas creo nos va a alcanzar para despedir muy bien allá a la gente hermosa de Cozumel. Dice, buenos días, le mandamos un fuerte abrazo y un saludo para Matías Palacio de parte de sus tíos Julio y Pepe y su prima Zoe, que ya despierte o se le hará tarde. Lo amamos y queremos mucho mandarles estrellas mañaneras. Bueno, pues aquí ya serían solecitos porque está muy fuerte el sol ya aquí en la capital del estado. Yo creo que Cozumel también, y hace calorcito. Buenos días, Sol Estéreo. ¿Puede mandarle un saludo a la señora Cintia Araceli Kawich Uc en la colonia Nueva Generación de parte de Tony Chi? Muchas gracias. Pues saludos a la señora Cintia Araceli Kawich Uc allí en la colonia Nueva Generación en Cozumel, por supuesto. Saludos. Dice, buenos días, un favor, un saludo para Obed Antonio López, que ya se alista para ir a la escuelita de parte de sus abuelos. Gracias. Pues saludos para Obed Antonio López, que ya está más que listo para irse a la escuelita de parte de sus abuelitos. Para toda la gente hermosa, por supuesto, de Cozumel, muchísimas gracias. Tengo más saludos. Dice, hola Lore, buenos días, porfa, enviar un besote enorme a la campeona, a la princesa Alexa, que ya está despierta y que anda súper contenta, ya que el fin de semana estuvo muy, pero muy emocionante. Porfa, recuérdale que toda su familia está muy orgullosa de ella. Por supuesto que sí, mamita Selene, le encanta el fútbol. Por cierto, Cruz Azul Pumas, la gran final. Bueno, ahí está. Recordarle que toda su familia está muy orgullosa de ella. Por supuesto que sí, súper orgullosa, súper orgullosa. Le puedes poner, no toques a mi capitán de One Piece, por favor. Sí, después de este bloque musical de la pausa comercial, mamita Selene, con muchísimo gusto. Yo sé que todavía va caminito a la escuela, pero muchas gracias. Dice por acá, ¿podrías poner la canción de One Piece? Todos somos, bueno, somos mujiguaras. Por supuesto que sí, por supuesto que sí. En un momentito más en el tercer bloque, porque me estoy despidiendo de Cozumel. No toques a mi capitán, por supuesto. A ver, ¿qué nos están regalando? ¿Es en serio? Felicidades a la campeona. Felicidades, tercer lugar, por supuesto. Estas campeonas que dieron todo. Entonces, siempre es bueno, con la competencia es buena, así que felicidades, Alexa. Sigue desarrollándote en el fútbol, porque tu disciplina, los entrenamientos, si lo sabré yo. Bueno, pues sí, sí lo sé, y mucho. Nos tocó en posición defensa. Y sigo siendo chaparrita, pero ahí me puso el entrenador. Yo me tengo que despedir, que tengan excelente inicio de semana allá en Cozumel. Me despido de Cozumel. Gracias, Faini, para dejarlos con estos dos temas allá en Cozumel. Excelente inicio de semana. Alex, igual es defensa, mira. Yo también fui defensa, ¿eh? Y de que no pasaban, porque no pasaban. Yo los dejo, Tierra de Osos, En Marcha Estoy, y también de Cuban Pete.

0: Gracias, Faini. Nos escuchamos la próxima semana. Gracias, Cozumel.
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0: ¡Alto! ¿Qué hay, hermano oso?
1: ¿Y pequeño hermano?
0: ¡Guau! Tienes un hermanito. Es lindo, ¿eh?
2: De hola, hecho, osito. Solo...
0: Oye, es... hay un cazador, ¿eh? Siguiéndonos. Y se nos ocurrió que tal vez podríamos seguirlos y acompañarlos.
1: Sí, un ratito
0: y
1: ya, ¿eh?
0: Sí, divertido, ¿no? Si el cazador se nos atraviesa, entonces...
1: ¡Tú te lo cenas!
0: Sí, ¿qué tal esa idea, eh?
2: A él lo dejamos en el glaciar.
0: ¿Y no crees que seguirá eso?
1: Son muy bonitas.
2: Tengo una idea.
3: Oye, qué extraño es esto.
1: A un lado, yo conduzco.
0: ¿Y cuándo me toca, eh?
1: Esto no es sencillo. Solo mira lo que hago, ¿sí?
0: Ay, hay que poner un asiento al menos. Me traes como equipaje.
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0: vamos a continuar con la programación de Sol Estéreo. Son las 7 de la mañana, iniciamos ya el show informativo de esta mañana. Es ya lunes 18 de mayo 2026. Saludos a todos y cada uno de ustedes, nos da gusto saludarles y pues les agradecemos su sintonía. Como siempre, este espacio donde pues combinamos la información con música alegre, porque no hay mejor motivo para iniciar un día que tener buena música y pues estar informado de las cosas importantes de que acontezcan tanto en el municipio, en el estado como en el país. Así que este es el objetivo del show informativo, además de que habrá entrevistas y mucho más. Apenas estamos iniciando con este espacio, habrá más sorpresas más adelante. Mientras tanto, agradecemos su atención y vamos a iniciar, como siempre lo iniciamos, con el santoral del día y las efemérides. Pues hoy es 18 de mayo, hoy se celebran los santos Juan I, Papa y mártir del siglo XVI, que es recordado por su defensa en la fe católica frente al arrianismo. Y también se festejan los santos San Félix de Catalicio, fraile capuchino italiano del siglo XVI, reconocido por su vida de humildad y de caridad. Hoy es día también de San Venancio, mártir y obispo. Y en las efemérides más destacadas, en 1781, el líder indígena Túpac Amaru II es ejecutado en la Plaza Mayor de Cusco, en el Virreinato del Perú, tras rebelarse contra el dominio español. En 1977 se celebra por primera vez el Día Internacional de los Museos, una iniciativa impulsada por el Consejo Internacional de Museos para destacar el papel de estas instituciones. Así que hoy es el Día Internacional del Museo. Y bueno, allá en 1911 fallece el compositor y director de orquesta austriaco Gustav Mahler. Bien, esto es el santoral y las efemérides de este día, y entonces pues nos vamos con la parte musical. Como siempre, allá Fain está listo, como siempre, con las manos listo para ofrecernos el primer disco digital en el show informativo. Buenos días.
1: Buenos días, Fain. Don Felipe. Muy buenos días a todos los amigos que andan escuchando la programación, y vamos a iniciar este espacio con Los Flamers. El tema se llama La Güera Salomé.

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1: Bueno, vamos a continuar.

dadas a conocer el pasado 29 de abril por el Departamento de Justicia de los Estados Unidos, que lo señalan junto con el gobernador con licencia de Sinaloa, Rubén Rocha Moya, y otros funcionarios y exfuncionarios estatales por

0: Ahí está, a las 7 de la mañana con 13 minutos, 7 de la mañana, 13 minutos. Y continuamos con la música ya con Fine. Esto es el show informativo, 7, 13 minutos.
1: Muy bien, seguimos con la música. Vamos a...

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que fue encabezada por elementos de la SEMAR junto con la Secretaría de Seguridad Pública y la Fiscalía General de la República, derivado de trabajos de inteligencia e investigación para debilitar estructuras criminales dedicadas a la producción de drogas sintéticas. Elementos de la Secretaría de Marina, la SEMAR, en coordinación con la Secretaría de Seguridad y Protección Ciudadana, así como la Fiscalía

así como 2.500 litros de precursores químicos, 3.100 litros de sustancias de uso dual, 1.200 kilos de sosa cáustica, así como diversas herramientas utilizadas para la elaboración de narcóticos. En el poblado del Corral Viejo, en Sinaloa, se desmanteló un laboratorio clandestino donde se aseguraron 1.250 litros de

0: estos laboratorios donde se producen drogas sintéticas. 7:24. Vamos con la música ya con Faine en este espacio, el show informativo. Saludos allá, como siempre, en el domo donde todos los días se ejercita una cantidad de damas y de jóvenes, de hombres que siempre buscan estar siempre en condiciones físicas. El ejercicio siempre es salud. Allá para Adonai Sunza y todos sus compañeros y compañeras que están realizando ejercicios allá en el domo de la ampliación CTM mientras escuchan Sol Estéreo. Bueno, vaya, realizan sus ejercicios al ritmo de la música de Sol Estéreo. Saludos a ellos y vamos con Faina.
1: Muy bien, Felipe, seguimos con la música.

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1: Vamos a continuar aquí en el show informativo, 7:31 de la mañana. Y vamos a ver los datos que nos da el INEGI acerca del Día Mundial del Internet, donde dice que el 97% de los usuarios de Internet en México

Bueno, pues México llega el Día Mundial de Internet con 100 millones de personas usuarios de Internet y con una forma de conexión concentrada casi por completo en el teléfono móvil. En 2024,

la computadora aparece más asociada con el trabajo de escritorio, la educación formal, la administración de negocios y las tareas

acotada dentro de los hogares mexicanos. En 2024, 17 millones de hogares disponían de computadora, laptop o tablet, equivalente a 43% del total, de acuerdo con la Endudit. La proporción prácticamente no se movió frente a 2023, cuando fue de 43%, mientras el uso de Internet

0: celular. 7:36 de la mañana, 7:36. Y estamos en el show informativo, como siempre, con información y buena música. Vámonos con Fainé.
1: Sí, don Felipe, seguimos con la música y vamos ahora sí con La Novia del Sol con la Sonora Santanera.

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1: Bueno, pues ya son las 7 de la mañana, 41.

Bueno, pues en términos generales, el gasto en servicios cayó 0.9% mensual en abril, mientras que el consumo de bienes retrocedió 0.5% del mismo periodo. El consumo privado, uno de los principales motores de la economía mexicana, ligó en abril su cuarta caída mensual consecutiva de este año como reflejo de un

2.1 y 0.8% respectivamente, mientras que el consumo de alimentos cerró el mes de referencia con una contracción de 0.8%, su

0: disminuyendo, va a la baja al principio de este año 2026. 7:46 minutos. Regresamos enseguida con más música, ya con Faide.
1: Muy bien, seguimos con la música. Vamos con Mickey.

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4: Vamos a continuar. Era un eclipse total, pero bueno, no se va a apreciar en nuestro continente. Llega el eclipse solar más largo.

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7: Bueno, pues Mérida se informa el

0: Secretaría de Marina Armada de México. Las maniobras se van a desarrollar del 8 al 30 de mayo. Y a las 8 de la mañana finalizamos así este espacio, el show informativo. Gracias por habernos acompañado. Mañana estaremos de nuevo con ustedes. Gracias, Faine. Gracias a todos. Hasta mañana.
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Buenos días, muy buenos días desde la Onda Musical del Caribe, Sol Estéreo 89.9 y a través de la página oficial de Facebook Cozumel Gobierno. Le damos la cordial bienvenida, inicia una semana más y bueno, pues nosotros listos para justamente hacer el recorrido de las actividades gubernamentales del Ayuntamiento de Cozumel. También, por supuesto, hacer referencia

0: las inquietudes ciudadanas, va de una vez el número telefónico para que usted mantenga contacto con nosotros en Transformando Cozumel, espacio matutino que se transmite de lunes a viernes de 8 a 9 de la mañana. Transformando Cozumel es un esfuerzo del gobierno municipal que encabeza el licenciado José Luis Chacón Méndez, es comunicación institucional. Vamos a principiar, vamos a abordar varios temas, entre ellos, por supuesto, la edición 55ª del Rodeo de Lanchas Mexicanas. La Regina se llevó prácticamente todo. Vamos a hablar de ello, las premiaciones, el evento, lo importante y, por supuesto, la tradición también de los exponentes de la pesca deportiva en Cozumel y los invitados, participantes y competidores, el trofeo a la peor embarcación, la mala suerte. En fin, vamos a hablar de ello y más, por supuesto, la intervención del presidente municipal, que, por cierto, hablando del presidente municipal, también el fin de semana vamos a darles a conocer pues un mensaje que da acerca de este terreno que ya está prácticamente en calidad de donación para la construcción del nuevo hospital del Instituto Mexicano del Seguro Social. Este y otros temas tendremos invitados, estarán representantes de dos de los más importantes talleres del COMUMU, que es el Comité Municipal de la Mujer, y por supuesto también reiterarles dónde será la próxima audiencia del pueblo, que a propósito el fondo musical que se utiliza durante la llamada audiencia del pueblo es precisamente el institucional del gobierno que encabeza Chacón Méndez en esta administración 2024-2027, que es Transformando Cozumel. Bien, también hablando de deportes, pues usted ya lo sabe, la gran final del fútbol mexicano, Liga MX, el Clausura 2026, lo protagonizarán dos equipos emblemáticos considerados dentro de los grandes cuatro del balompié mexicano. Son el Cruz Azul y Pumas, los Pumas Universitarios. Ellos se han enfrentado solamente dos veces en la disputa de la liga. Esto fue en las temporadas 1978-1979 y en la temporada 1980-1981, en aquellos llamados torneos largos, seguramente usted lo recuerda. Y bueno, pues, ¿qué cree? Está la balanza muy pareja. En la primera ocasión, en el 78-79, el triunfo fue para el Cruz Azul, pero en el 80-81 ganó Pumas. Así que en esta tercera ocasión habrán de dirimir quién prácticamente tiene la hegemonía futbolística. Y hablando de la tetralogía del fútbol mexicano, recordemos que los otros dos grandes son Chivas y América, que quedaron fuera en otras instancias. Es importante recordar que en el partido de la temporada 1980-81, jugadores que hoy pues son reconocidos, de hecho el reconocido más grande futbolista que tuvo o ha tenido México, Hugo Sánchez, estaba jugando en ese partido Cruz Azul Pumas de 1900, la temporada final del 81, y también estaba otro emblemático jugador que técnico también actualmente. En fin, vamos a hablar de ello si tenemos tiempo más adelante, pero lo importante ahorita es que vamos con el espacio y vamos, hoy es el Día Internacional de los Museos. Y vamos a ver justamente una imagen al respecto, ahí la tiene usted. Día Internacional de los Museos. Se considera que el primer museo de la historia fue el Enigaldi Nana, en la ciudad sumeria de Ur, lo que hoy actualmente conocemos como Irak. Fue precisamente en el año 530 a.C. cuando se creó el primer museo. Por cierto, fue fundado por la princesa babilónica Enigaldi, que por en honor a ella lleva el nombre. Así que para los museos, en el Museo de la Isla de Cozumel, por cierto, si no ha tenido oportunidad de visitarlo, existen, por supuesto, imágenes del Cozumel de antaño, existe también. Es un museo diferente en el sentido que tiene también pues la composición geológica insular, los arrecifes y demás. Así que lo recomendamos ampliamente. Y vamos a hacer un repaso más de lo que tendremos en el transcurso de Transformando Cozumel, pero antes también vamos a darle a conocer la ruta de atención de CAMAR, el Centro de Acopio de Materiales Reciclables. Este lunes 18 de mayo del 2026, será en la colonia CTM. Así que pendientes, bueno, seguramente ya tendremos, ahí está, tenemos imágenes en tiempo real que estamos observando, mire usted. Brigadistas de CAMAR precisamente retirando todo tipo de, pues ahora sí que cacharros en desuso, electrodomésticos. Ahí alcanzamos a ver la carcasa de un refrigerador, si mal no estoy. Ahí está, de hecho, ahora sí lo observamos en primer plano. Y bueno, pues es la labor que están realizando desde muy temprano es en la colonia CTM, así que estén muy pendientes de esta actividad. Y nos vamos rápidamente con el programa de arribo de cruceros, precisamente de esta jornada de lunes. Nos informaba la producción que serán 21 cruceros los que estarán visitando esta semana la isla de las Golondrinas, y el día de hoy lo estamos viendo en pantalla, son 4 cruceros los que tenemos de visita, y vamos a darle a conocer los itinerarios correspondientes. El MS Disney Treasure, el tesoro de Disney, en Punta Langosta llegó desde las 6:30 de esta mañana. Dejará el puerto a las 17 horas 5 de la tarde. Por su parte, el Regal Princess, MV Regal Princess, en Puerto Maya llegó a las 6:30. Zarpará exactamente a las 16 horas 4 de la tarde. Y el penúltimo crucero que nos visita el día de hoy, lunes precisamente 18 de mayo, es el Carnival Jubilee. En Puerto Maya llegó también a las 6:30 horas y zarpará a las 16 horas 4 de la tarde. Tenemos el cuarto crucero que nos visita, es el Carnival Baylor. Este crucero arribó en Puerto Maya a las 7:30 de la mañana y zarpará a las 17 horas 5 de la tarde. Es el programa de arribo de cruceros de esta jornada de lunes. 21 cruceros tenemos justamente esta semana, que hoy comienza, semana número 21 del 2026. Y aunque ya lo mencionamos, ¿qué les parece si saludamos a nuestra compañera Manu López para la ruta de atención de Camar y demás? Bienvenida.
1: Muy buenos días, Pepe. Buenos días a todos los que ya nos ven a través de la página Cozumel Gobierno. Muy buenos días tengan todos ustedes. Gracias también a los que nos escuchan a través del 89.9 de FM. Sean bienvenidos todos a una emisión más de Transformando Cozumel. Y bien, así como lo mencionaste, si te parece rapidísimo los números de teléfono. Claro. Si ya lo mencionaste, lo repetimos para toda la gente que ahí esté pendiente de algún reporte, 987-118-1951. También recuerden que esto puede ser a través de un mensaje vía WhatsApp al número que acabo de mencionar, 118-1951, o si usted lo prefiere, ¿por qué no? Hacer una llamada totalmente en vivo al 872-0948, si lo prefiere, hacerlo también, por supuesto, ahí en la transmisión que tenemos totalmente en vivo en la página Cozumel Gobierno. Pepe, ahí está, las diferentes vías de comunicación, las diferentes opciones para que usted nos pueda hacer llegar alguno de esos reportes. Y asimismo, pues la ruta de Camar, Pepe, vamos a recordarla, lunes 18, es decir, el día de hoy, lunes 18 de mayo, colonia CTM, y decirles que también para el día de mañana martes es CTM y ampliación CTM, es decir, prácticamente van a abarcar la colonia CTM y la ampliación CTM. Para el día de hoy 18 solamente CTM, el día de mañana 19 corresponderá a CTM y ampliación CTM. También para el jueves 21 de mayo, Caribe 1 y 2, y para el viernes 22 de mayo, la colonia Taxistas. Ahí está, esta es la ruta de Camar de toda esta semana. Decirles que bueno, para los días de hoy, CTM, el día de mañana, CTM y ampliación CTM, así que el llamado para ahí a los vecinos, jueves, Caribe 1 y 2, y viernes, Taxistas, Pepe.
0: Muy bien, y en la consola de audio se encuentra nuestro compañero Faini, y en el máster de video, nuestra compañera Nancy, a quienes saludamos en este comienzo de semana. También está Cristian Pot, por supuesto, en la producción, y como siempre, encabezando justamente la producción, nuestro compañero Abraham Palma. Un poco de luto, un poco de duelo por la derrota de las Chivas Rayadas del Guadalajara. ¿Qué te parece, Manu?
1: No solo él.
0: ¿A mí tú eres chivista?
1: Claro. Bueno. Mira, hoy viene de negro justamente por eso. Bueno. Sabía que mi productor iba a venir de negro, pues dije, me voy a unir a la pena porque...
0: Es verdad.
1: Claro.
0: Oye, ¿qué te parece si antes de irnos a la pausa damos un breve adelanto de lo que fue la 55ª edición del Rodeo de Lanchas Mexicanas?
1: Así es, el día de prácticamente el viernes, Pepe, lo adelantábamos aquí en nuestro programa del pasado viernes, que justamente vendrían pues primeramente la cena de capitanes y una serie de actividades completas a lo largo de lo que fue el inicio del Rodeo de Lanchas en una edición más que además son más de 50 años ya, Pepe, con este evento. Y qué bueno, a lo largo de la cena de capitanes, pues bueno, como ya vimos en imágenes, se tuvo ahí también el mensaje de parte del presidente municipal, y con ello pues obviamente el saludo a todas y a todos los participantes, a todos los capitanes, a todos los que forman parte de este, o formaron parte ya de lo que fue esta competencia de pesca deportiva aquí en la isla de Cozumel. Y después de ahí, al día siguiente, pues bueno, se llevó a cabo lo que fue el banderazo de salida en punto de las 6 de la mañana, Pepe. Claro. El banderazo de salida, que ahí pudimos ver la fotografía, y que además se tuvo la presencia no solamente del presidente municipal, sino que además la gobernadora del estado de Quintana Roo, la licenciada Mara Lezama, vino a acompañar a nuestro presidente municipal para llevar a cabo lo que fue este banderazo de salida. Tuvimos la presencia también de diversas autoridades, invitados especiales a lo largo de este primer banderazo el pasado sábado en punto de las 6 de la mañana, y después ya pues obviamente venía todo el, prácticamente desde ese horario hasta la hora del pesaje, venía pues obviamente ya lo que era la competencia del primer día, Pepe. Y al día siguiente justamente fue lo mismo, un banderazo de salida nuevamente para llegar al pesaje, que fue en punto de las 4 de la tarde, tanto el sábado como el domingo, para posteriormente en la noche, ya después de que llegó el pesaje, seguía la fritanga, seguía la fiesta, pues se llevó a cabo la premiación. Ahí estamos viendo justamente imágenes del pesaje, imágenes de la fritanga, ¿por qué no? Porque la verdad es que quienes tuvimos la oportunidad de degustar y de probar, podemos decir que efectivamente estuvo muy rico, la verdad, valió la pena.
0: Muy bien.
1: Valió la pena, y pues bueno, así fue la premiación a la hora que se realizó, y con ello así es como concluyó prácticamente este evento de pesca deportiva, Pepe, pero vamos a ampliarlo un poquito más en un momento más.
0: Así es, bueno, pues una fe de ratas antes de irnos a la pausa, porque sigo eufórico porque en la gran final están dos de mis equipos favoritos, que son Pumas y Cruz Azul, y mencioné al abrir el programa que la embarcación triunfadora había sido la Regina, en realidad es Sun Beach. La Regina segundo lugar, y tercer lugar la Diosa del Mar. Así que tendremos todos los detalles, puntaje, premiación, lo que aconteció durante el evento, magno evento encabezado por el presidente municipal de premiación. Nos vamos a la pausa.
1: Así es, nos vamos a la pausa, son las 8 de la mañana ya con 16 minutos. Volvemos con más a esto que es Transformando Cozumel. Regresamos.
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0: Recorrido por la historia, las efemérides. Un día como hoy, 18 de mayo, pero del año de 1920, nace Karol Józef Wojtyła, más conocido internacionalmente como el Papa Juan Pablo II, conocido también como el Papa de la Eterna Sonrisa, el Papa Peregrino, el Papa Viajero. Y es que, además, déjeme decirle que 26 años, 7 meses de papado lo consolidan como el segundo papa con mayor longevidad al frente de el clero de Roma, el clero general. Así que lo recordamos precisamente en su nacimiento, un día como hoy. Y vamos con Manu López. Ahora sí vamos a deshojar la margarita, Manu, con respecto. Ah, bueno, pero tienes algo antes, perdón. Adelante.
1: Así es, sí. Decirte que, bueno, se invita a todas aquellas personas que forman parte de este apoyo alimentario del programa Comemos Todos. Esto de parte de la Dirección de Desarrollo Social. Es importante decirles que, bueno, a todas las personas de la isla de Cozumel que son beneficiados del programa, en este caso bimestral de este año 2026, el día jueves 21 y viernes 22 de mayo estarán en las instalaciones de la Dirección de Desarrollo Social en punto de las 9 de la mañana hasta las 17 horas para la entrega de este apoyo. Así que todos los beneficiados de la isla de Cozumel pueden asistir las fechas del 21 y 22 de mayo. Es importante decirles que deben de llevar identificación oficial vigente con fotografía, la hoja impresa de tu folio de persona beneficiaria y la tarjeta Comemos Todos. Si eres de nuevo ingreso, se entregará ese día. Si usted no es de nuevo ingreso, ya tendrá esa tarjeta del programa Comemos Todos y la deben de llevar. El trámite es personal e intransferible. Es importante acudir en tiempo y forma. Así que ahí está. Cualquier información pueden consultar la página bienestarqroo.com/centros y allí puede usted consultar cuál es el lugar específico, que en este caso ya lo mencionamos aquí en Cozumel, corresponde a la Dirección de Desarrollo Social. Ahí es donde se están entregando prácticamente estos programas, este programa alimentario que se lleva a cabo en la isla de Cozumel, que en este caso corresponderá 21 y 22 de mayo. Asimismo, pues bueno, está ubicado en la 65 Avenida Pepe, para todos aquellos que quieran o todavía no conozcan tal vez la dirección y la ubicación exacta, es la 65 Avenida, justamente ahí es donde se encuentra, con cruzamientos.
0: Es la 21.
1: Ahí sí me gana Pepe.
0: Es la Samná, es entre la Samná y justamente a espaldas, o más bien antes de la entrada principal del Bicentenario.
1: Así es. Es esa ubicación justamente. Uh-huh. Frentito prácticamente de la unidad Bicentenario, ahí pueden ustedes accesar para poder recibir pues este apoyo. Recordarles que es únicamente 21 y 22 de mayo para el programa Comemos Todos. Y antes, Pepe, de irnos directamente y deshojar, como bien dijiste, el rodeo de lanchas, impulsa tu futuro profesional y realiza tu servicio social o prácticas profesionales en el Ayuntamiento de Cozumel. Esto es para todos aquellos estudiantes que así lo deseen. Se abren los espacios para estudiantes de instituciones locales y foráneas que deseen integrarse a distintas áreas del ayuntamiento y fortalecer su formación profesional, donde lo pueden hacer en planta alta del Palacio Municipal, horario de atención de 8 de la mañana a 2:30 de la tarde. ¿Cuál es el contacto? Vamos a dejar el correo electrónico calidaddeinnovacion@cozumel.gob.mx para todos aquellos jóvenes que están estudiando y quieren desarrollarse profesionalmente, pueden participar en diferentes áreas donde podrán desarrollarse, aprender y adquirir experiencia en distintos ámbitos. Así que ahí está la invitación. Esto es, recordarles, en la planta alta del Palacio Municipal, de 8 de la mañana hasta las 2:30 de la tarde. Aquí no tenemos fecha límite, así que si usted como papá está viendo esta información, o el hijo que nos esté viendo, nos esté escuchando, pueden solicitar la información, como ya mencionamos, planta alta del Palacio Municipal a partir de las 8 de la mañana. Pepe, y ahora sí.
0: Sí, si te parece, vamos a organizarnos. Vamos primero con el evento de premiación, antes y después das todo el contexto general de los días de competencia. Y posteriormente, ya al final, damos a conocer los puntajes. ¿Te parece?
1: Muy bien, me parece perfecto.
0: Sí.
1: Así es.
0: Bien. Estuvieron, ahora sí que en el cierre de la clausura de la 55ª edición del Rodeo de Lanchas Mexicanas, vamos a ver imágenes precisamente de la premiación. Ahí está justamente este momento tan culminante. Antonio González Huerta es el comandante del sector naval de Cozumel. También estuvo la maestra María Dolores Jovel Vargas, que es la encargada por suplencia de la Capitanía de Puerto de Cozumel. Además, el representante de Conapesca en la zona norte, que es Manuel Javier Martín, el director de turismo y presidente del Comité de Rodeo de Lanchas Mexicanas, José Elías Fará. También Jalil Alejandro Martín Gaeta, director general del Rodeo de Lanchas Mexicanas, y el director logístico del Rodeo de Lanchas Mexicanas, Alfonso Lovelo Flores, y por supuesto, encabezando a todas las autoridades, el presidente municipal, José Luis Chacón Méndez. Ahora sí, mi estimada man.
1: Así es, gracias, Pepe. Por supuesto, decirles que se celebró que fue todo un éxito, además, sí, sí, esta edición número 55 del Rodeo de Lanchas Mexicanas en este año 2026, donde fue encabezada, como bien dijiste, por el presidente municipal, y donde la embarcación fue prácticamente la coronada, fue Sun Beach. Vas a mencionar más adelante el puntaje y los resultados completos, y fue esta embarcación, y además el primer lugar fue para la embarcación que acabo de mencionar. Y además, déjame decirte que es importante que durante esta premiación el presidente municipal también envió un mensaje y agradeció a todas las tripulaciones por su participación y por visitar la isla en esta gran fiesta. Sabemos que no solamente hay embarcaciones cozumeleñas, sino que también vienen embarcaciones prácticamente no solamente del estado, Pepe. Esto es una competencia prácticamente donde llegan embarcaciones de distintos lugares, así que esto,
0: perdón que te interrumpa, el presidente mencionó una embarcación polaca.
1: Así es, ¿sí? A eso me refería. Hay incluso embarcaciones a nivel internacional que llegan hasta la isla de Cozumel para poder participar, así que no solamente son embarcaciones cozumeleñas o embarcaciones del estado, sino es a nivel regional, a nivel nacional, a nivel internacional incluso. Y en este mensaje agradeció a todos los tripulantes por competir y visitar nuestro hermoso Cozumel. Este rodeo es una tradición que fortalece nuestra identidad, impulsa el turismo deportivo y proyecta a nuestra isla como sede de grandes eventos internacionales, así lo expresó el presidente municipal. Y luego de dos intensas jornadas de pesca deportiva en modalidad catch and rails, concluyó con esta edición del tradicional torneo, consolidando con ello la competencia náutica más importante del Caribe mexicano. Y por supuesto, como ya mencionamos, el reconocimiento y por supuesto la amplia difusión del evento, se entregó un premio municipal al presidente de Cozumel, José Luis Chacón Méndez, esto por parte del Comité del Rodeo de Lanchas Mexicanas. El presidente también recibió un reconocimiento por participar y por apoyar tanto actividades como estas. Y decirte que en total fueron 108 embarcaciones en este Rodeo de Lanchas Mexicanas. Así fue como se vivió, pero también tenemos el puntaje, Pepe, y los resultados que nos vas a dar a continuación.
0: Así es, recordemos que además de los primeros lugares premiados con efectivo, también hubo adicionalmente dos premios sorpresa que se dieron a conocer durante la ceremonia de premiación precisamente. Y vamos justamente con los puntajes. En el primer lugar, que ya mencionó Manu López, que es la Sun Beach, tuvo 14,230 puntos. Esta embarcación era originaria o es originaria de Puerto Aventuras, la ganadora absoluta. Además, recordemos que en automático el capitán y el marinero también son ganadores del primer lugar. En este caso estamos hablando de Dani Martínez, capitán, y el marinero Isaías Cruz. En el segundo lugar recibió 500,000, medio meloncito de pesos recibió el equipo, la tripulación de Sun Beach. En el segundo lugar Fue la Regina con 12.740 puntos. Por cierto, la Sun Beach también obtuvo el trofeo al mejor marlin blanco y mejor pez vela. La Regina, decíamos, 12.740 puntos, originarios de Cancún, pero reforzados con pescadores de Mérida. Es decir, hicieron, como decía el presidente municipal, un híbrido allá de competidores. Ya recibieron 250 mil pesos. El tercer lugar, Diosa del Mar, tuvo 12.489 puntos de Puerto Morelos y un premio de 150 mil pesos. Ganaron también el trofeo de mujeres pescadoras. Por su parte, el cuarto lugar, el Caterman Choice, 11.760.

0: Papi Floyd, 7,995 puntos de Puerto Aventuras. El séptimo lugar, Shamanja, 7,880 unidades de Isla Mujeres. Bueno, déjeme decirle que el trofeo al dorado más grande también lo obtuvieron Shamanja. Y además, la sierra más grande fue para la Troya. La Troya lo veíamos en la ceremonia de premiación, pues prácticamente de quienes subieron al podium, estos integrados por jovencitos de Cozumel, y aquí lo viene la parte bien importante, ellos son una nueva generación de pescadores. El atún más grande fue para la Ceviche 3 de Isla Mujeres, que se llevó este premio. El guajo más grande, aquí hay algo muy, muy verdaderamente vibrante, emocionante. El guajo más grande fue para Capitán Leo. Es un homenaje póstumo a un capitán que recientemente falleció y estuvieron prácticamente todo su linaje familiar, desde nietos, hijos, sobrinos, primos, recibiendo el premio al guajo más grande, Capitán Leo. La barracuda más grande, Poseidón. Y la mala suerte, el premio a la mala suerte, fue precisamente para Fierro Viejo, que estaban diciendo entre broma y en serio que esta embarcación en la primera jornada pues se averió y tuvo que ir la SEMAR, la Secretaría Marina, en su rescate. Y para recibir el premio no llegaron, ¿sabe por qué? Porque tuvo desperfecto la mototaxi en que se estaban transportando. Mire usted si no tenía mala suerte.
1: Así es.
0: La embarcación Fierro Viejo.
1: Bien merecido el premio entonces.
0: Sí. Pues es el recuento. Hay muchas historias alrededor, aderezadas con anécdotas y demás.
1: ¿Verdad? Así es.
0: Y por eso es tan apasionante la pesca deportiva en la Isla de las Golondrinas, que además decía el presidente municipal, a lo que me llamó la atención, porque es un referente cronológico. Mire, hace 51 años se fundó Cancún. Y el rodeo de lanchas mexicanas tiene 55 años.
1: Así es.
0: O sea, no existía Cancún cuando ya se realizaba el rodeo de lanchas mexicanas.
1: Así es. Ese es un buen dato, Pepe, porque imagínate cuánta tradición, pero cuántas anécdotas también a lo largo de cada una de las ediciones. Y bien, así concluimos el tema, son las 8 de la mañana ya con 32 minutos. Volvemos con más porque tenemos entrevista, tenemos invitados de Comumu aquí en la isla de Cozumel. Tienen información muy importante para compartir con todos nosotros. Así que regresamos en breve, esto es Transformando Cozumel, volvemos.
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2: Y rápidamente nos vamos con una efeméride más, precisamente un 18 de mayo, pero del año de 1897, nace a quien vemos en pantalla, quienes nos siguen en Cozumel Gobierno, es Franz Kafka. Es de origen italiano, pero creció prácticamente en Estados Unidos. Desde los 6 años fue trasladado a los Estados Unidos. Se convirtió en uno de los más grandes cineastas de los Estados Unidos de Norteamérica. En 1946, La Alegría de Vivir es quizá la película más conocida de Kafka. Él pues prácticamente tuvo además 3 premios Oscar en su larga trayectoria como hombre de cine, así que lo recordamos en el aniversario de su nacimiento. Vamos con nuestros invitados y la entrevista. Vamos a presentar a quien es el supervisor precisamente de el COMUMU, Comité Municipal de la Mujer. Él es Adrián. Adrián, bienvenido. Adrián, ¿oí? Adrián Wicap. Adrián Wicap, bienvenido, buenos días.
3: Pepe.
2: Y también se encuentra con nosotros, ya es conocida de casa, la maestra Eva. Bienvenida, maestra Eva Sauri.
4: Buenos días, soy la doctora Eva Sauri, estoy a sus
2: maestra,
4: órdenes, como siempre.
2: Maestra, le cambié el título, perdón.
4: También doy clases,
2: ¿no? También da clase. Bueno, no nos equivocamos. Doctora maestra Eva Sauri. Viene, por cierto, un poco afectada de la garganta, así que ustedes van a disculpar que en esta ocasión no intervenga demasiado. Y está con nosotros también Alan Aragón, bienvenido, el encargado del taller de inglés, si no me equivoco, ¿no? Buenos días, adelante. Bueno, pues para hablar justamente de estas actividades, sabemos que la doctora, pues su fuerte es precisamente la oftalmología, ahora sí que la atención visual sobre todo. Así que platícanos, mi estimado inspector, supervisor, platícanos primero si eres tan amable.
3: Okay.
2: Ya le cambio. Adelante.
3: Pues, buenos días, pues como bien saben, por encomienda del presidente José Luis Chacón Méndez, pues nosotros seguimos dando continuidad a todos los diferentes talleres que el Comité Municipal de la Mujer tiene para pues poder empoderar y capacitar a las adolescentes o mujeres que gusten pues ahora sí que aprender cualquier taller que tenemos y quien guste a entrar pueden acudir en las oficinas que tenemos a un costado del parque 10 de abril. Y pues como tenemos una actividad también este miércoles 20 donde vamos a asistir en la 75 Avenida con Miguel Hidalgo 5 Sur, en el Parque Sacilja, Colonia Invicro, a partir de las 5 de la tarde, donde vamos a tener una exposición de todos los talleres que el Comité Municipal tiene.
2: ¿Te parece, supervisor? Regresamos contigo para ampliar justamente el abanico de opciones que hay en los talleres, pero antes vamos a hablar con quienes están con nosotros.
3: Claro.
2: En específico, en este caso con Alan. Alan, platícanos precisamente los detalles al respecto del taller de inglés.
5: Sí, bueno, ahora precisamente tenemos 3 talleres. Uh-huh. El primer taller está de 9 de la mañana a 10 de la mañana. Uh-huh. Ese es enfocado en niños. Uh-huh. Después en la tarde tenemos el segundo horario, que es de 4 a 5, es igual, es enfocado para niños entre 8 a 12 años. Y el tercer horario, que es de 5 a 6, ese está enfocado en adolescentes y adultos de 12 en años en adelante.
2: Es importante también, sobre todo en el de niños, ¿qué requisitos tienen que cubrir para que los padres cuando lleguen ya lleguen justamente cubriendo todos los trámites?
5: Los únicos documentos que se le piden son la CUR del estudiante, el acta de nacimiento del estudiante, el INE del tutor y un comprobante de domicilio.
2: Excelente. Bueno, pues vamos a con la doctora Eva Sauri, y que como siempre nos trae información valiosa al respecto del cuidado de nuestros oclayos, diríamos coloquialmente. Doctora.
4: Muchísimas gracias. De nuevo agradezco su invitación para estar aquí con ustedes, conviviendo un rato hoy en la mañana. De nueva cuenta les vuelvo a hacer la invitación, la información a toda la comunidad de Cozumel. Seguimos trabajando con el programa de salud visual. Estamos, como dijimos, haciéndolo extensivo a todas las colonias, casa por casa. A mí como profesionista siempre he sido partidaria de que prefiero la medicina preventiva porque nos ahorra costos y sufrimiento para el paciente. Entonces ese es mi principal enfoque, pasar a detectar posibles problemas visuales, atenderlos y prevenir que pasen a un nivel más elevado que nos provoque más daño a las personas y que evitar que las personas gasten más en su salud. Estamos llevando, como dijimos ya en dos ocasiones, el apoyo del 50% de subsidio en todo tipo de materiales y para tratar todo tipo de enfermedades de la vista, como ya hemos dicho, cataratas, retinitis, glaucoma, enfermedades normales, que son miopía, presbicia y astigmatismo. Y seguimos pasando, seguimos invitándola a toda la población, nos identificamos cuando pasamos, les decimos que están en confianza, estamos en el Comité Municipal de la Mujer, donde eventualmente realizamos también jornadas de salud por días específicos. Les seguimos invitando a la población en general que se sigan atendiendo y, como dije al principio, la medicina preventiva es muchísimo mejor que la medicina correctiva, que nos lleva más costos, nos lleva más situaciones que son difíciles. Adelante, Cozumel, y estamos con ustedes, apoyándoles con este mismo programa.
2: Doctora, diríamos también coloquialmente que le ha puesto sal a la herida, porque usted menciona que es mejor siempre la medicina preventiva. Y usted tiene el pulso exacto, ustedes tienen el pulso exacto del comportamiento de los ciudadanos. Precisamente ese es el tema. No tenemos esa cultura preventiva los ciudadanos. Platíquenos un poquito de ello. ¿Cuál es su experiencia?
4: Efectivamente, me ha tocado que en lo que estamos sondeando en las colonias y visitando a las personas, muchas veces las personas a veces no tienen el interés de atenderse, no hay esa cultura. Tratamos de concientizar a las personas referente a que tengan el conocimiento de que les puede pasar tal o cual cosa, atenderse. A veces detectamos uno o dos síntomas de algo que puedan tener y les damos la información y los invitamos a que, si en un momento dado no se quieren atender en el momento, acudan al común, saquen su cita, se presenten con nosotros aquí con nuestro segundo de abordo, con Adrián, o si no, con la coordinadora general, que es la licenciada Mayín, que en ese momento no está, ¿verdad? Pero está presente aunque no esté. Uh-huh. Y como dice usted, la medicina preventiva es muchísimo mejor que la medicina correctiva. La medicina correctiva nos va a llevar gastos de cirugías que son carísimas en materia de oftalmología y que muchísimas personas no tienen la capacidad de cubrir. Incluso a veces me ha tocado atender gentes que se les detecta alguna situación y dicen: doctora, es que no tengo ahorita. No hay ningún problema, pueden atenderse, pueden acercarse. Me ha tocado ayudar a varias personas, con muchísimo gusto lo hacemos. Pertenecemos a una asociación civil y esa asociación civil, de cierta manera les apoya a las personas que deseen en serio atenderse y les brinda la mano. Gracias. Hacemos extensiva la invitación y adelante, como hemos dicho siempre.
2: Gracias, doctora. Y para ampliar el abanico, ahora sí, justamente de estas opciones, talleres y demás que tiene Comumu, Adrián, supervisor, ahora sí, ¿cuáles serían? Tengo entendido que además hay para activación física, hay deporte, hay de cultura de belleza para entusiasmar a la gente, mi estimado Adrián.
3: Claro, en el comité tenemos en diferentes talleres, como bien mencionas, Pepe. Uh-huh. Tenemos de activación física con la maestra Diana, que es clase de Zumba. Deportivo también tenemos con el coach David Luna. Uh-huh. Que tiene un taller de básquetbol. Uh-huh. Para adolescentes y niños. Tenemos el taller de belleza. Uh-huh. Taller de corte y confección, taller de mujer, arte y creación. Uh-huh. También contamos con el taller de inglés y otros diferentes talleres que tenemos.
2: Mi estimado Alan Aragón, en cuanto al taller de inglés, ¿es para principiantes en general o hay también para intermedios y avanzados?
5: Pues actualmente estamos iniciando el curso, así uh-huh. que digamos que es enfocado para principiantes.
2: Enfocado. Y en los tres horarios. Sí. Excelente, eso es bien importante. Y en cuanto al básquetbol, ¿qué días es, Adrián?
3: Es de lunes a viernes. Uh-huh. Te pueden acudir igual a inscribirse en el comité. Es de 8 a 9 de la noche.
2: Muy bien, pues esta siempre es valiosa la información que proporciona el Comité Municipal de la Mujer. Muchas gracias, Alan. Buenos días.
5: Igualmente, muchas gracias.
2: Gracias, maestra Eva Sabri.
4: Muchísimas gracias. Estamos para servirles y aquí estamos.
2: Supervisor Adrián, muchas gracias por estar con nosotros.
3: Pues muchas gracias a ustedes por la invitación nuevamente.
2: Gracias. Nosotros vamos rápidamente a una pausa, es breve. Regresamos en Transformando Cozumel.
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2: Regreso, gracias por seguir con nosotros aquí en Transformando Cozumel. Y bueno, Pepe, antes de continuar con unos anuncios que tenemos para la comunidad cozumeleña, sí me gustaría que presentáramos un video que tenemos del presidente municipal informando un tema muy importante, justamente que tiene que ver con la salud y que tiene que ver con el Instituto Mexicano del Seguro Social aquí en la isla de Cozumel. Así que vamos a ver primeramente el video y regresamos a comentar acerca de ello. Adelante.
3: Oh. Comentarles, Cabildo, amigas y amigos de Cozumel, que en el año de 1978 se hizo el hospital del IMSS, lo que actualmente conocemos como el hospital

a la doctora Claudia Sheinbaum Pardo, agradecerle por supuesto a nuestra gobernadora Mara Lezama, agradecerle por supuesto al director general del IMSS a nivel

y los cozumeleños. Por ese motivo, se ha respondido con la donación de un predio de 40.000 metros cuadrados, es decir, de 4 hectáreas, que se encuentra ubicado en la avenida, lo que hoy conocemos, Félix González Canto, prácticamente por la colonia Magisterio. Ahí es donde quedará este polígono de donación a el Instituto Mexicano del Seguro.

0: este hospital que hoy conocemos con el IMSS, vendrá otro con especialidades. Así que eso es para el bien de todas y todos los cozumeleños.
1: Bien, ahí está lo que acabamos de mencionar. Pepe, sin duda alguna, pues es una información importante para la isla de Cozumel.
2: Así es, histórico. Histórico, realmente. Ahora se concreta la aprobación de esta donación de terreno, que es de 4 hectáreas, es decir, 40,000 metros cuadrados, y que es bien importante lo que decía el presidente municipal. Desde 1978 se construyó el actual Instituto Mexicano del Seguro Social, que se encuentra en los cruzamientos de la 30 con 11, y además lo importante, Manu, es que será un Instituto Mexicano del Seguro Social de mayor nivel, es decir, contará con algunas especialidades.
1: Tenemos un reporte, Pepe, antes de los anuncios. Decirles que nos llegó un mensaje que dice: buen día, soy vecino del Parque de los Lápices, en donde el exceso de ruido continúa durante las mañanas por las actividades de Zumba y la instructora usando un micrófono. Al igual, el día sábado por la tarde y noche se llevó a cabo una actividad religiosa con cantos y alabanzas con alto volumen. El ruido ya es molestoso, ya que no nos dejan descansar. Si podrían apoyar en el ruido que se escucha en toda la colonia, para que lo chequen, por favor, sábados y domingos, que descansamos de la actividad de cultura. Ahora los sábados vamos a tener estos eventos con el exceso de volumen, ya es algo que nos preocupa. Dice: gracias y buenos días. Nos dicen por aquí, vamos a canalizar el reporte a la instancia correspondiente, Pepe.
2: Qué importante es esto, lo hemos dicho en alguna otra ocasión. Dentro de la mancha urbana, el máximo de decibeles permitidos es entre 60 y 65, tenemos entendido, y ahí es la dirección, la subdirección de ecología la que debe intervenir precisamente para la moderación del volumen en estas áreas que son urbanizadas.
1: Así es. Uh-huh. Tenemos información y anuncios antes de llegar a la parte final. Dice: la Secretaría de Turismo invita a las y los jóvenes interesados en desarrollarse profesionalmente en cruceros internacionales a conocer estas oportunidades laborales dirigidas a egresados de turismo o de carreras afines. ¿Cuáles son los beneficios? Bueno, sueldo en dólares, hospedaje y alimentos incluidos, crecimiento profesional internacional. Los requisitos son 21 años o más, inglés conversacional, experiencia en servicio o entretenimiento y pasaporte vigente, dicen por aquí. Y se pueden registrar, tenemos un link que dice a través de las diferentes navieras. En este caso hay link para Royal Caribbean, link para Carnival y link para MSC, las diferentes navieras. Decirles que bueno, están apareciendo justamente los códigos QR para que usted pueda accesar directamente. Ahí tenemos en la transmisión totalmente en vivo y por supuesto a través de la página oficial de Juventud Cozumel y Cozumel Gobierno en Facebook, usted puede acceder y entrar directamente a el código QR en caso de solicitar o requerir alguna información, o para registrarse usted puede acceder directamente a los códigos QR que aparecen justamente en esta imagen, porque además son links y QR de diferentes navieras, que en este caso, como ya mencioné, es Royal Caribbean, MSC y también está Carnival. Así que ahí está la oportunidad para todos aquellos jóvenes, Pepe, egresados de las carreras de turismo o carreras afines. Sueldo en dólares, hospedaje y alimentos incluidos, crecimiento profesional. ¿Y cuáles son los requisitos? Bueno, como ya mencioné, 21 años o más, inglés conversacional, experiencia en servicio o entretenimiento y pasaporte vigente, y tendrán una oportunidad laboral.
2: Muy bien, pues ya los instantes finales, regresamos al fútbol si les parece. Mi estimado productor, ya que se quedó en el camino, Manu también se quedó en el camino, su rebaño sagrado. Así ahora es. ¿Pumas o Cruz Azul? ¿Quién es su favorito?
1: Híjole, yo creo que Pumas.
2: Pumas. ¿Abraham? Pumas también. Sí, ¿Cristian? Cruz Azul. Se va emparejando la situación.
1: Híjole.
2: ¿Paini? Cruz Azul. Pareja la cosa. Nancy lo va a desempatar. Nancy, Cruz Azul o Pumas. Cruz Azul, pero está nuestra compañera Jane. ¿Jane? ¿Lo empatas o lo amplías la ventaja?
3: O lo desempatas.
2: ¿Quién? Cruz Azul. Pues Cruz Azul es favorito al parecer acá. Que por cierto, déjeme decirle, recordemos emblemáticos porteros del Cruz Azul, Jorge Campos.
1: Así es.
2: Este es de Pumas, estoy hablando de Pumas. Estamos hablando más bien de los, justamente, el Carlos, el Gato Marín. ¿Recuerdas al Gato Marín? Argentino, que marcó toda una época con el Cruz Azul. Es así, con el Cruz Azul. Óscar el Conejo Pérez, que fue también de los que más larga trayectoria con el Cruz Azul. José de Jesús Chuy Corona, por supuesto, y algunos otros. También Norberto el Gringo Scoponi, ¿lo recuerdas, Scoponi? Del Cruz Azul también, por supuesto. Y en el caso de Pumas, los arqueros más emblemáticos, Jorge Campos, Sergio Bernal, además encabezan el legado auriazul, así como Alejandro el Picolín Palacios, entre otros. Sergio Bernal marcó toda una época. En fin, se van a dividir, por supuesto, las pasiones en la final del fútbol mexicano. Es tercera ocasión histórica que se... Pero además hay un dato importante a favor de Pumas. El máximo goleador histórico en una temporada es Evanibaldo Castro Cafiño. En la temporada 75-76, por cierto. En fin, hay mucha cuestión que... Un comentario final, mi estimada Manu.
1: Así es. Vámonos rapidísimo a una invitación también a toda la gente, Pepe. Atención a niños, jóvenes e incluso adultos. Si usted quiere aprender a tocar guitarra desde cero, lo puede hacer. Se abre un grupo para principiantes dentro de la Subdirección de Cultura en la isla de Cozumel. Así que para principiantes, de martes y jueves de 5 de la tarde a 6 de la tarde. No necesitan tener ninguna experiencia, solamente presentarse y descubrir que su pasión es la música a través de la guitarra. El cupo es limitado. Reservar el lugar y cualquier información al 987-564-4287 para todos aquellos interesados. Esto en las instalaciones de la Subdirección de Cultura, Parque Los Lápices, calle Adolfo Rosado Salas, entre 105 Avenida y 115, Colonia Juan Bautista Vega, con el profesor Julio Padilla. Recordarles el número 987-564-4287. La inscripción es de $200, costo mensual $400. Requisitos: acta, copia de acta de nacimiento, copia de INE del padre o tutor, comprobante de domicilio y dos fotos tamaño infantil, color o blanco y negro, y la CUR vigente. Ahí está. Recordarles, para principiantes, nuevo grupo, clases de guitarra para principiantes, martes y jueves de 5 a 6 de la tarde.
2: Vamos con este último mensaje ciudadano. Dice: buen día, soy vecino del Parque de los Lápices, en donde el exceso, eso ya lo comentamos.
1: Es ese, el que ya leí, así es.
2: Ya había dado a conocer. Así que,
1: así es.
2: Bueno,
1: es justamente así es. Llegamos ya a la parte final, Pepe.
2: Así es.
1: Nos despedimos.
2: Nos despedimos. Mañana será otro día, porque hoy también es otro, diferente al del domingo.
1: Hoy seguimos de luto. Nos vemos y nos escuchamos.
2: Qué profundidad filosófica, ¿no?
1: ¿Verdad? Nos vemos y nos escuchamos el día de mañana en punto de las 8 de la mañana. Muchas gracias. Excelente lunes, excelente inicio de semana. Gracias. Muy buenos días.
2: Buenos días.

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1: Muy bien, son exactamente las 9:12, 9:12, ¿qué tal? ¿Cómo están? Muy buenos días a todo el auditorio en esta mañana del lunes 18, es 18 de mayo, sí, efectivamente, 18 de mayo de 2026, y aquí estamos en esta mañana con música de Ilegales. ¿Se acuerdan de esta agrupación de los 90? Tiene muchos temas, así que vamos a escuchar lo más que podamos de aquí hasta las 10 de la mañana. Bienvenidos a todos los que nos sintonizan en casita, a los que lo hacen en el trabajo también desde muy temprano, ¿verdad? A los que entran a las 7 de la mañana, a las 8, los que van entrando también ahorita a las 9, a trabajar con mucho entusiasmo. Y escuchamos esto que se llama Fiesta Caliente. Ahí están las mujeres, sigan bailando, No Puedo Vivir Sin Ti, Lo Que Quiere Mi Gente, y entre varios temas como el Taki Taki también, el Chicuchá también de Ilegales, así que vamos a escucharlo en esta mañana. Bienvenidos donde quiera que se encuentren.
2: Las mujeres no se votan.

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Y ya solamente 24 minutos y serán las 10 de la mañana. Y aquí estamos iniciando la semana, ¿verdad? Esta semana que sería la, pues la tercera del mes de mayo ya. Y pasando la quincena, 18 de mayo. Así que pues saludos para todos en esta mañana. Y nos vamos con otro éxito de Ilegales. Esto se llama El Taqui Taqui.

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0: Y ya solamente cuatro minutos nos separan de las 10 de la mañana. Y este tema de Solo Tú, Enamorado y Baila, son del disco del 2002. Y pues los primeros que escuchamos son de sus inicios del 95. Ellos son Ilegales y qué bueno que nos sintonizaron para escuchar y recordar esos temas, ¿eh? De los 90 y inicios también del 2000, cuando también pues siguen los temas de los Ilegales. Y bueno, pues me están preguntando, ¿hay posibilidades de algunas lluvias durante miércoles y jueves? Esto es por aire marítimo tropical, ya la temporada de lluvias está iniciando, pero así despacito, de poquito a poquito hasta que tengamos las lluvias fuertes, por así decirlo, por algún motivo que sería una onda tropical, una vaguada. Que las ondas tropicales han estado activos ya en el Atlántico, pero han estado siendo como que destruidos, por así decirlo, por el polvo del Sahara. Hay polvo del Sahara ya en el Atlántico, pero no ha llegado hasta la península. Entonces, de alguna forma, eso es lo que ha estado protegiendo en el Atlántico, porque ahí está el ambiente seco, está tranquilo en ese aspecto, para evitar la formación de huracanes, al menos en el Atlántico y en el Caribe hasta el momento. En el Pacífico ya inició la temporada, ahí es donde sí se va a echar más ojito, porque pues esta temporada se pronostica que va a estar muy activo, muy caliente por allá, así que veremos qué pasa o qué pasará en los próximos días. Vámonos con el último tema, 3 minutos y las 10. Esto es Chucuchá, ellos son los Ilegales.
1: Se siente

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0: Ya son exactamente las 10:13, 10:13, y aquí estamos en este lunes, en un lunes de música reciente, así que un saludo para todos que están ahí trabajando relajados, iniciando la semanita, ¿verdad? Hay que echarle ganas y que nos vaya bien a todos, ¿eh? Absolutamente a todos, donde quiera que estés, en una oficina, en una tienda, en una farmacia, en el mercado, en una casa trabajando también, a echarle todos los kilos y que nos vaya muy bien a todos aquí en Cozumel, en Playa del Carmen, también en Acumal, Chemuyil, Puerto Venturas, en Tulum también, y nos sintonizan obviamente en Isla Mujeres, Leona Vicario, en Cancún también, allá en Benito Juárez. Saludos para Lupita Chan, que también desde temprano entra a trabajar, se conecta y nos está acompañando musicalmente hablando desde la oficina, ahí a través de internet. Vámonos entonces, tu música es Dámela que tú la tienes.
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3: Y ya solamente 14 minutos nos separan de las 11 de la mañana. Pues saludos ahí para Martita Villanueva,

nos está sintonizando en el trabajo allá en el centro, ahí para todos los amigos en la Melgar, en el Parque Benito Juárez, que la pasen bonito y a trabajar con entusiasmo, con turismo, sin turismo hay que chambear rudamente y con una sonrisa, una sonrisota, amabilidad siempre muy importante. Vámonos entonces con música. Recuerden, punto de las 12 tenemos una cita con las noticias de 12 a 2 de la tarde aquí a través de Sol Estéreo. En esta mañana ya es que estamos a 18 de mayo, qué rápido, ya casi estamos llegando a la mitad de este año 2026 y justamente ahí viene el mes que me gusta mucho, el mes de junio, porque pues este año tendremos el Mundial de Fútbol en México. Y dirían ustedes, ¿pero qué tiene de especial? Porque no todos los días se hace en nuestro país. El último fue en el 86, precisamente 40 años, Hace 40 años muchas generaciones no lo vieron o no se acuerdan. Muchos que ya están trabajando, que ya son adultos, no habían nacido. Muchos eran niños. Y pues los adultos que se acuerdan me lo podrán recordar, valga la redundancia, el México 86, luego el del 70 y 86, y ahorita en el 2026, imagínense, son tres mundiales en México, veremos qué pasa, ojalá se ponga bonito y nuestra selección le eche todos los kilos para poder avanzar a fases que nunca ha hecho. Vámonos con música, es lunes, dame la que tú la tienes.

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Y ya son exactamente las 11:03, 11:03. Y recuerde también, ya estamos pues el día de hoy iniciando, abriendo oficinas de Sol Estéreo desde las 9 y hasta las 5 de la tarde de corridito. Así que ahí para toda la gente que pues nos ha estado preguntando, ahí le comentamos que hasta las 5 a partir del día de hoy, horario de oficina, y el sábado de 9 de la mañana hasta la 1 de la tarde. Bueno, pues seguimos adelante. Recuerden, una hora tenemos las noticias aquí a través de Sol Estéreo para mantenerse informado de todo lo que pasó el fin de semana y obviamente también el día de hoy. Vámonos con música.

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3: Hola, ¿qué tal? Muy buenas tardes y gracias por estar con nosotros. Ya son las 12 del día con 2 minutos y estamos aquí comenzando con usted las noticias al mediodía. Este es nuestro servicio informativo aquí a través de las frecuencias de Sol Estéreo. Gracias por acompañarnos en el 89.9 del FM y en el 810 de su amplitud modulada, que como usted sabe son las frecuencias pioneras de la radiodifusión aquí en el norte de Quintana Roo, ya con 47 años de estar transmitiendo para todos ustedes desde la isla de Cozumel y hacia todos los lugares donde llega esta señal. Muy buenas tardes y bienvenidos todos. Yo soy Antonio Rea y esta es la edición del noticiario correspondiente a este día, que ya es lunes. Lunes 18 de mayo de este año 2026. Muy bien, y hoy lunes tenemos la visita de 4 cruceros aquí en la isla de Cozumel. Tenemos un barco en Punta Langosta y 3 en Puerto Maya. En Punta Langosta tenemos al Disney Treasure de las 6:30 de la mañana a las 5 de la tarde, ahí en el centro de la ciudad, donde, por cierto, le comento, sigue todavía el barco escuela de Uruguay, el Capitán Miranda, que está abierto al público de 3 a 6 de la tarde. Y en Puerto Maya tenemos 3 cruceros el día de hoy. El Regal Princess llegó a las 6:30, se va a las 4, con idéntico horario el Carnival Jubilee, 6:30, 4 de la tarde, y el Carnival Valor de 7:30 a 5. Serían estos los 3 cruceros en Puerto Maya el día de hoy, uno en Punta Langosta. Y bueno, como siempre, la invitación a que circule usted de manera precavida, sobre todo en los alrededores de los muelles de cruceros y pues en las carreteras también que llevan a los diversos puntos de interés de la isla, porque como usted sabe, pues los turistas rentan vehículos, andan distraídos, se pasan los altos y mucha gente tiene la necesidad de cruzar por la zona de los muelles de cruceros a través de nuestra principal avenida, así que tengamos cuidado con el turismo que nos visita, seamos amables con el peatón y que se hable bien de nuestro Cozumel como destino turístico. Para el día de mañana tendremos otros 4 barcos y habrá actividad en los 3 muelles internacionales. En Punta Langosta habrá un barco, será el Mariner Optesis, de 6:15 a 4:30. En el SSA México también solamente un barco, el Symphony Optesis, de 7:15 a 6 de la tarde. Y en Puerto Maya 2 de la Carnival, el Carnival Liberty, de 7:30 a 4, y con idéntico horario también 7:30 a 4, el Carnival Paradise, esto para mañana. La ocupación hotelera arranca la semana, o mejor dicho, cerró la semana anterior en un nivel de 60.78%, y los vuelos para hoy son 5 en el aeropuerto de Cozumel, 2 vuelos de la Ciudad de México, 1 de Miami, 1 de Dallas y 1 de Houston. Tenemos el dólar a la compra en 16.35 y el euro en 18.60, es el pulso económico para esta jornada. Bueno, en lo internacional, que se toca con lo nacional, saben ustedes, ¿no?, que desde hace ya un par de semanas está el escándalo aquí en nuestro país con la petición de extradición de 10 políticos, funcionarios y políticos del estado de Sinaloa. Son 10 en total, incluyendo al gobernador hoy con licencia, Rubén Rocha Moya. Pero bueno, de esos 10, como siempre, como en la baraja, ¿no?, hay sus ases y hay sus figuras de un poquito de menor valor. Entonces, algunos de ellos son policías, funcionarios de mediano nivel, pero había cuatro que, pues, ahora sí que eran los cuatro ases, ¿no? Que son el gobernador, por supuesto, Rocha Moya, el senador Enrique Isunza, y bueno, pues también el secretario de Finanzas, que es Enrique Díaz, y Gerardo Mérida, que era el secretario de Seguridad Pública. Estos últimos dos ya se entregaron a Estados Unidos. Al final de la semana pasada se entregaron. El exgeneral, general de división, Gerardo Mérida, se entrega en Estados Unidos, y también Enrique Díaz, exsecretario de Finanzas. Ya están los dos bajo custodia de autoridades norteamericanas, y bueno, pues esto complica la situación aquí en nuestro país. Decía el gobierno mexicano, queremos que nos entreguen pruebas, y pues las pruebas se fueron a entregar solas allá a Estados Unidos. Muy bien, eso por acá en ese asunto. Donald Trump, que siempre nos da algo de qué hablar, hoy tendrá tema, seguramente será motivo de muchas especulaciones, porque se le ocurrió a Donald Trump, ya que se le puede ocurrir, ¿no? Ha publicado imágenes suyas de todo tipo, recordarán ustedes esta tan polémica, ataviado como pues un personaje muy muy parecido a Jesucristo, y bueno, pues ahí con la imagen, con la cara de Donald Trump, y ahora acaba de sacar una de sí mismo, de Donald Trump, con agentes del servicio secreto en el interior de una base militar norteamericana, caminando nada más y nada menos que junto a un extraterrestre, ¿no? Obviamente es una imagen generada por inteligencia artificial, no sabemos qué intención tenga el señor para publicar esto. Hay quien dice que está confirmando la existencia de extraterrestres y contactos con el gobierno americano, y otros dicen que al contrario, ¿no? Que se está burlando de esa conocida teoría de la conspiración. Pero bueno, lo cierto es que ha publicado el señor Donald Trump una imagen suya caminando junto a un alienígena y agentes ahí, que pues uno que pueda ser aficionado a eso de los ovnis podría decir que son de los hombres de negro, porque así andan, ¿no? De traje negro con sus lentes y todo. En fin, así las cosas con el señor Donald Trump, que nunca, nunca nos deja sin tema, ¿no? De qué hablar. Eso a nivel nacional e internacional. Y pues llegando aquí, regresando aquí a nuestro querido Cozumel y a nuestro estado de Quintana Roo, la fiscalía informó igual al final de la semana pasada la consignación de 7 personas recientemente arrestadas aquí en la isla bajo cargos de narcomenudeo. Son personas que fueron arrestadas en redadas realizadas en las zonas turísticas, así que le tendremos por ahí algunos detalles de esta información. Y bueno, pues se realizó el torneo de pesca aquí en la isla durante el fin de semana. La lancha ganadora fue la Sun Beach de Puerto Aventuras. Esta lancha se llevó ahí el premio de 500,000 pesos. En segundo lugar, la Regina, con tripulación de Cancún y de Mérida. Y en tercer lugar, la Diosa del Mar, que nos visitó desde Puerto Morelos. Se llevaron estas tres lanchas los primeros lugares. Al rato le damos los detalles de los siguientes lugares y los premios que se llevó cada quien. Tendremos todo esto para ustedes, por supuesto, también la información del día aquí con nuestros compañeros reporteros, que traen hoy una entrevista con el representante de los rentadores de vehículos, que nos dicen que están en temporada baja. Tendremos igual al ratito visitas aquí en el estudio, y ya habrá usted sentido el calorón, ¿no? Tan bueno, tan intenso que hemos tenido durante estos últimos días, así que veremos cómo seguirá el clima aquí con nuestro compañero Carlos Ituca. Adelante, Carlos.
4: Así es, ¿qué tal? Buenas tardes. Pues sigue, se mantiene, estamos a 32 grados en este momento y la sensación térmica de 36. Imagínense, aquí estamos así, imagínense cómo estarán allá en Mérida, Yucatán y en Campeche, donde sube tremendamente la temperatura. Esto es porque volvió otra vez un anticiclón que está dominando la mayor parte de la península y del país, pero pues también se está pronosticando a largo plazo que ya va a empezar la zona de lluvias en gran parte de México, y también Quintana Roo y todo lo que es nuestro estado poco a poco va a ir pues recibiendo lluvias de a poquito, como dicen por allá. El miércoles y jueves hay pronóstico de lluvias, veremos qué tal. Por lo pronto, a seguir aguantando esos calores fuertes. Esto es con temperaturas altas de 32 ya en este momento y 36 en lo que es la sensación térmica.
3: Muy bien, gracias mi estimado Carlos por esta información, igual por hacer llegar la señal de radio a todos ustedes que nos siguen aquí en las frecuencias de Sol Estéreo. ahí en sus vehículos, centros de trabajo, oficinas, en cualquier lugar donde usted nos esté escuchando. Muchas gracias por estar con nosotros, también por las redes sociales. Acuérdense que nos puede encontrar en internet, en la transmisión en formato de video a través de YouTube y de Facebook Live. Ahí estamos como Sol 89.9 FM, al igual que en las principales redes sociales. Tenemos también la página sol89.9.com. Ahí usted puede entrar y conectarse con nosotros a través de internet en la transmisión en formato de audio que tenemos ahí disponible para usted. Y ahora que ya va a empezar también la temporada de huracanes, dese un tiempo para bajar la aplicación de Radio FM en su celular y así nos podrá escuchar cuando no haya acceso a otra señal y estará listo también ante la temporada de huracanes, que siempre se recomienda tener ahí disponible un radio de baterías. Gracias por acompañarnos en cualquiera de estas vías. Tenemos aquí en el control de video y contacto por redes sociales a nuestra compañera Nancy Uc. En la información, Miguel García, todos juntos trabajando para usted. Son las 12:11, casi 12. Vamos a un corte y regresamos enseguida aquí en las noticias al mediodía.
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3: Muy bien, bueno, pues son las 12:15. Gracias por estar con nosotros aquí en las Noticias al Mediodía. Le agradecemos que nos acompañe a esta hora, que se esté informando aquí a través de Sol Estéreo. Y le comentamos que tenemos los números telefónicos aquí disponibles para usted, para que se comunique aquí con nosotros y nos haga saber lo que se necesita por allá en su colonia, su comunidad, en su barrio, en cualquier lugar donde se requiera la presencia de la autoridad aquí del municipio. Pues pásenos la información y nosotros se la hacemos llegar a ellos. En el mejor de los casos, pues se atienden pronto estas cosas, considerando también la disponibilidad de recursos, de personal y todo eso, ¿no? Que pues nunca será suficiente para cualquier ciudad, pero se hace lo que se puede y pues le agradecemos que utilice estos canales. También le agradecemos a la autoridad que nos reciba esta información y pues también por su pronta respuesta en general en la mayoría de los casos para la gente que nos señala estas cosas. Muchísimas gracias. Y bueno, pues continuamos con la información. Los números para que nos pueda usted mandar estos datos son el 987-103-3679. Se nos sirve para WhatsApp y Telegram. Ahí ya sabe, fotos, audios, videos y textos podemos recibir. Y tenemos también el directo aquí a la cabina, el 987-872-3701, que está también disponible para usted. Ahí le podemos atender. Igual aquí nuestros compañeros le toman el recado. Gracias por utilizar cualquiera de estos canales. 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Y bueno, pues también le tenemos la información que se acumuló durante el fin de semana. Empezamos con algo pues lamentable, la verdad, porque pues, siempre, ¿no?, el fallecimiento de cualquier persona es algo que siempre se tendrá que lamentar. Le quisiéramos mandar el pésame a la familia, pero hasta donde nosotros nos quedamos estaba en calidad de desconocido un señor que amaneció pues sin vida aquí en el kiosco del Parque 3 de Mayo, el Parque de Corpus. Tenemos ahí la imagen ahí en la cabina, la tomamos del portal de Noticia Criminal Cozumel, ahí de nuestra compañera Landy Vera. Y ahí está este hombre que pues a lo lejos, ¿verdad?, ya ve que siempre la policía cerca estos sitios, no se puede pasar tan cerca, tan a corta distancia, ¿no?, del cuerpo. Pero se ve por la imagen que es un hombre pues de mediana edad, ¿no?, probablemente más de 40, menos de 50, probablemente tendría al momento de fallecer. Esta persona vestía unos pantalones cortos de color negro con rojo y pues lo que parece una sudadera de color blanco, de color claro. Ahí amaneció acostado en el kiosco del Parque de Corpus, donde los vecinos detectaron que no se movía, llamaron al 911 y bueno, pues ya luego de que llegara la autoridad se certificó, ¿verdad?, que ya no contaba con signos vitales. Fue trasladado a la morgue y hasta donde nosotros nos quedamos estaba en calidad de desconocido. En paz descanse esta persona. No se conocen todavía datos oficiales, así que pues no podemos aventurar alguna causa de la muerte. Simplemente le comentamos que esto sucedió. Ya que estamos hablando de los parques, también hemos recibido durante el fin de semana varios reportes y también pues quejas, ¿no?, de alguna manera, petición de intervención de la autoridad, porque nos dicen que últimamente en varios parques, nos mencionan el caso del parque ahí de la 90 en la Zapata, el Parque de los Lápices, también el de la 10 de Abril, que pues se los han rentado, prestado, no sé, autorizado a diversas organizaciones religiosas que van a estos parques a celebrar ahí sus eventos de su religión y que además utilizan bocinas que ponen a gran volumen y que con esto, bueno, pues molestan a los vecinos. Los vecinos, fíjese que ahora sí que muy civilizadamente dicen, ¿no?, la queja es no porque hagan ahí sus eventos religiosos, de la religión que sea, sino por el sonido tan alto que utilizan con sus bocinas, ¿no? Entonces la petición básicamente es que moderaran su volumen. Nos preguntaban aquí ¿dónde lo podían reportar? ¿Sin ecología? ¿De qué manera podían, pues, pedir que la autoridad, ¿no?, los conminara a bajarle un poquito al sonido? Bueno, ahí aplicaría que fuera seguridad pública, porque se está rompiendo el orden público, valga la redundancia, ¿no? Más que ecología, aquí la que tendría que intervenir sería la Oficina de Asuntos Religiosos, que existe, esta es parte del organigrama municipal y depende de la Secretaría General. La Secretaría General aquí en Cozumel, pues, es la licenciada Margarita Vázquez Barrios. Ella, dentro de su oficina, tiene esta división de asuntos religiosos, y pues ahí debería de hablar con los mismos líderes a los que probablemente se les hayan prestado estos parques, los mismos representantes de esas religiones, para que, pues, le bajen, ¿no?, y que no molesten a los vecinos. Insisto, los vecinos, pues, de una manera muy civilizada, muy comprensiva, dicen, bueno, todo el mundo tiene derecho de creer en lo que quiera, ¿verdad?, que agarren el parque, no hay problema, pero que le bajen de volumen al sonido que utilizan. Esto lo dicen los vecinos, le pasamos el recado aquí a la Secretaría General, en este caso, ¿no?, que a través de su Oficina de Asuntos Religiosos, pues, precisamente por eso existe, ¿verdad?, para mediar este tipo de situaciones entre la comunidad y que, pues, todo se lleve en paz. Ahora, punto y aparte, y esto ya se lo digo yo como dato cultural, no sé quién se los haya prestado, si es que se lo pidieron a alguien, y entiendo que esto se hace en la realidad en esas religiones y en otras, pero no es correcto, es de alguna forma ilegal. Se supone que desde tiempos de que terminó nuestro país ha tenido dos guerras civiles por cuestiones religiosas, ¿no? Una fue en el siglo XIX y la otra ya fue en el siglo XX, esta última y más reciente, la llamada Guerra Cristera. Y bueno, después de esos conflictos y después de la consolidación del gobierno que surgió de la Revolución Mexicana, se legisló y se decidió que el culto religioso se tenía que hacer en privado, ¿no? No se debe de hacer culto en público, se supone. Insisto, yo sé qué pasa, ¿no? Yo sé qué sucede, que la realidad es diferente luego de las leyes, pero de acuerdo a la ley no deberían de prestarse este tipo de espacios para realizar ese tipo de eventos religiosos, las religiones de las que sean, nuestro respeto más total, pero deberían tener sus propias instalaciones y realizar su culto ahí, pues, en la intimidad de su propia comunidad religiosa, ¿no? Y mira, ahí es su derecho tener cualquier tipo de creencia, pero debería ser en las instalaciones adecuadas. Eso, teóricamente hablando, en un mundo perfecto, ¿no? Y si les van a prestar los parques, pues, llamar ahí a la conciencia, ¿no?, de los mismos líderes religiosos o las personas que coordinan estos eventos, debe usar un volumen más moderado, ¿no? Acuérdense que también la piedad por el prójimo, pues, es también un valor cristiano en este caso, y pues prácticamente de todas las religiones, ¿no? Así que también hay que ser considerado con la gente alrededor que no está participando en el ritual, y pues respetar también su espacio, ¿no?, su calidad de vida, ¿no?, en algún momento, porque, pues, imagínense el ruidero y lo que se esté transmitiendo, ¿no?, alrededor, ahí interrumpiendo la paz de la gente. Así que, bueno, ojalá les llegue el mensaje ahí a quienes organizan estos eventos, simplemente moderar el volumen, ¿no?, del sonido que utilizamos. Gracias por reportarlo por acá, muchísimas gracias. Igual nos dicen que, pues, se necesita que los líderes de los sindicatos de mototaxis les incluyan a su personal en la capacitación que suponemos les dan. El hecho de que le tienen que dar el paso a las ambulancias y a las patrullas también, ¿no?, pero en general, sobre todo a las ambulancias, nos reportan que el sábado, por ahí por el Caracol, dos mototaxis, uno de color blanco y otro de color rojo, estaban ahí de necios sin darle el paso a una ambulancia, por más que les tocaba el silbato, este que le llaman el pato, y traía las sirenas encendidas y abiertas, las bocinas, pues ni así le daban el paso, ¿no? Hay que tener conciencia con eso. Podría ir un familiar suyo en la ambulancia, ¿no?, o usted mismo, así que, pues, seamos conscientes de lo que tenemos que hacer todos, no nada más los mototaxistas, pero en este caso eran dos mototaxis. No alcanzaron a ver sus números, solamente un toldo blanco y un toldo rojo. Pues ahí para todos, ¿no? En general, siempre hay que darle el paso a estas unidades y pues las vemos fácilmente, ¿no? Con los espejos, las escuchamos, las sirenas, hay que permitirles pasar, seguramente van a alguna situación pues importante, ¿no? Y luego esos minutos que se pierden pueden ser la diferencia para una persona que está esperando el auxilio aquí de los vehículos de emergencia. Bueno, pues eso, y también les informo, este próximo 20 de mayo va a haber audiencia otra vez del gobierno municipal, esta vez va a ser en la colonia San Gervasio, en el parque de la San Gervasio, a las 5 de la tarde, este próximo día 20, que es el miércoles, si no me equivoco. Y bueno, pues hay un preregistro, si ustedes quieren participar, hay que apuntarse antes allá en el mismo parque de la San

el próximo 20 de mayo a las 5 de la tarde en el Parque de la San Gervasio, puede registrarse previamente hoy y mañana de 4 a 7 ahí mismo en el Parque de la San Gervasio. En las oficinas de atención a la juventud que están ahí mismo en el Parque de la San Gervasio. Ahí usted va y le atienden para que se apunte y pueda participar en esta audiencia pública, que será el próximo día 20 en el Parque también de la Colonia San Gervasio a las 5 de la tarde. Eso por parte del ayuntamiento que nos manda esta información, y pues nos mandan también un reporte. Dicen: hey, buenas tardes, queremos hacer un reporte, la verdad no sé a dónde acudir, ya fuimos a tránsito y no hacen nada. En la 85 avenida entre 8 y 10 de la Colonia Emiliano Zapata se estaciona un camión de transporte de personal. La verdad es muy molesto porque no tenemos los vecinos donde estacionar, nos ocupa la acera de dos casas y si se le dice al señor se enoja. Nadie puede ocupar ese lugar porque te corre. No sé si esas compañías no tienen dónde guardar sus autobuses, pero los vecinos no tenemos Porsche porque hay quienes rentamos en esa zona. Se refiere a que no tienen cocheras, pues ahí entradas, ¿no? Porque son gente que renta. Y dicen: ¿pueden apoyarnos, por favor? No sabemos qué hacer con el que maneja este camión. Es un vecino con quien no se puede hablar. ¿O a dónde acudimos? Ya estamos cansados de no poder estacionarnos para entrar en nuestras casas. Bueno, pues hay que la autoridad diga quién tiene razón, ¿no? Si no hay, como dice usted, entradas en las casas, es una banqueta, pues teóricamente es espacio público, ahora sí que el que llegue primero, ¿no? Si llegó el camión, pues llegó el camión, y si llegan ustedes también, el señor no tiene por qué quitarlos tampoco, pedirles que no se estacionen. Ahí la autoridad es la que tendría que dilucidar quién tiene la razón, pero ahorita le pasamos con todo gusto su petición, su queja aquí a tránsito, que sería en este caso, ¿verdad?, el que tendría que presentarse por ahí. Pues gracias, a ver qué nos pueden comentar ellos. Y nos dicen, a ver, en la página de, de los taxistas, a ver, nos mandan un comentario sobre el sindicato de taxis. Dice: buenas tardes, queremos hacer el conocimiento públicamente que estamos en total desacuerdo con la mala edición, dice, que en este momento está tomando esta directiva de taxistas. El secretario general está tomando la decisión, dice, de liberar a los taxis de franja roja. Estos taxis fueron aprobados para brindar el servicio a toda la población en general. Este representante está poniendo en entredicho el acuerdo celebrado para que estos taxis puedan trabajar. Al mismo tiempo está dejando sin servicio a la población, situación que no vamos a permitir dejar sin servicio al pueblo. Nos acaban de informar que el secretario general está haciendo el compromiso de dejarlos libres en su totalidad a cambio de que se le dé un cargo en la próxima administración. Están violando derechos y obligaciones de todo trabajador al usarlos como trampolín. Bueno, pues gracias por su comentario, le agradezco. Nos dicen los compañeros de la cabina que están checando ahí las páginas, los canales de comunicación del sindicato, pues no se ve nada al respecto. Gracias por mandarlo. Y bueno, pues a ver si entendí lo que usted expone, a ver, para quienes no sepan cómo ha funcionado eso, ¿no? Hace tiempo se dieron, sabemos que hay taxistas que tienen esperando años porque les den una concesión, y hace algún tiempo se dieron algunas, pero pues no sé, desde el principio fue un poco extraño, ¿no? Porque eran como permisos o preconcesiones, si se puede utilizar ese término, que no tenían todas las prerrogativas que tienen las concesiones normales de los taxis, sino que, a diferencia de las otras concesiones, no podían dar servicio en cualquier lugar, sobre todo en áreas turísticas, y supuestamente se tenían que dedicar solamente al servicio de la comunidad. Eso, y lo comentamos cuando se realizó al principio de cuando se empezó a hacer, pues parecía un poco, no sé, discriminatorio, un poquito injusto, ¿no?, de alguna manera con esas personas que también son miembros del sindicato que han estado esperando mucho tiempo su concesión, o habían estado esperando mucho tiempo su concesión. Les dieron ese permiso, tuvieron que invertir en sus carros, son los que están pintados igual que los otros taxis, pero traen unas franjas rojas geométricas ahí a los lados. Pues ahora sí que era como una concesión
pues con todo respeto, como de segunda clase, ¿no? Que nada más podía trabajar con cierto público. Aquí lo que nos dice usted es que la actual directiva del sindicato les está ofreciendo normalizarles su concesión, o sea, que puedan trabajar igual que cualquier otro taxi, y eso dice que dejaría sin servicio a la población, que de por sí no lo tiene, y pues que además sería injusto. Ahí sí, no sé exactamente en qué medida sería injusto para los demás trabajadores del sindicato de taxis, pero pues muchas gracias por comentarlo. Esto pues es un asunto interno. Ahí el problema con el sindicato de taxis es que no es realmente una dependencia pública, es un sindicato autónomo que se supone gestiona sus conflictos al interior, así que pues ahora sí que nosotros le pasaremos el recado. Tenemos aquí un contacto de prensa del sindicato de taxis, a ver si nos comentan algo, ¿no? Si confirman que se está haciendo esta propuesta o si no saben nada al respecto. Pero gracias por mandarlo, con mucho gusto lo pasamos a ellos. Y a ver, nos dicen aquí sobre este tema que estamos hablando, que eran como preconcesiones, porque aunque el gobierno del estado está consciente de esas placas, aún no se tienen físicas. Tengo entendido que por ello se les decía taxis para la población. Sí, le digo, era como una especie exactamente de preconcesión, ¿no? Exactamente. Pues bueno, ahí está planteado.

0: Ahorita le pasamos esta información a la Dirección de Servicios Públicos. Gracias. Nos dicen que el poste es el 11700M1991. Este me imagino que es el número que tiene. Debe ser un poste de concreto, de esos que tienen ahí su sello, ¿no? De cuando los fabricaron. Gracias por comentarlo, a ver si con ese dato. Luego traen también los postes, los del alumbrado público sobre todo, traen ahí una franjita amarilla con un número generalmente de 4 dígitos. Ese es el número de poste que tiene el ayuntamiento asignado a ese poste en particular. Gracias por mandar la información, ahorita se lo pasamos con todo gusto a Servicios Públicos. Y pues mientras vamos a un corte, regresamos enseguida.
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0: ¿Qué tal? Bueno, pues estamos de vuelta con usted aquí en las noticias del mediodía, 12:36. Gracias por estar con nosotros, le agradecemos que nos acompañe. Y bueno, pues estamos aquí mandando sus mensajes. Nos mandaron uno para la policía, es sobre una camioneta que nos dicen que está abandonada. Ahorita decimos dónde. Y pues, según esto, los vecinos no saben de quién es. Dice: queremos reportar una camioneta negra de doble cabina que lleva semanas estacionada en el Parque de los Bichos. Parece abandonada. Los vecinos no sabemos de quién es. La dirección es 95 Avenida Viz, entre Morelos y Calle 5 Sur. El parque es el Parque de los Bichos, donde está una antena grande, la antena del C4. Gracias por mandarlo. Ya se lo pasamos aquí a los compañeros de Seguridad Pública y Tránsito, ahí a la Unidad de Comunicación Social de Seguridad Pública y Tránsito, que está ahí nuestro compañero Ricardo Méndez. Ya le pasamos la información. Muchas gracias.

0: igual le vamos a pasar este otro que nos mandaron. Que bueno, pues caray, nos dicen lo siguiente. Bueno, una persona quiere dar las gracias porque ya repararon la luminaria del parque de la 90 con la Zapata, allá en la Zapata. También le dieron mantenimiento al parque, pero desgraciadamente jóvenes y adultos utilizan los juegos y los niños pequeños no pueden hacer uso de dichos juegos. Sé que es imposible tener un policía para que cuide, pero sí dar sus rondines y llamarles la atención. Gracias y bonito día. Ok, o sea, jóvenes y adultos utilizan los juegos y no dejan que los niños los utilicen. Bueno, qué pacho ahí. Jóvenes y adultos que van a ese parque. ¿Qué pasó, no? Hay que, pues, caray, darle su espacio a los chavitos. ¿Cómo se ponen a utilizar los juegos? Gracias, pues, a ver qué pase la policía, que se dé su vuelta por allá. Ok, pues gracias. Ahorita le pasamos igual todo esto a nuestros amigos ahí de Seguridad Pública y Tránsito. Y, pues, gracias a usted por mandarlo. Ojalá que también, pues, la gente, ¿no?, tenga un poquito más de conciencia para, pues, no cometer estos abusos. Pues imagínense, luego se rompen los juegos, no duran, y es por eso, ¿no? Gracias por mandarlo, le agradecemos que se comunique aquí con nosotros. Y pues también este otro está interesante. Aquí sí, mire, la verdad, pues, ¿con quién lo podríamos? Nada más nos queda compartirlo con la gente que nos escucha y pues que entre todos, por un lado, digamos que qué mala situación, y por el otro lado, así que crucemos los dedos para no necesitar la atención de este tipo de médico, ¿no? Porque aquí en Cozumel es lamentable, pero es cierto, hay muchos accidentes de tránsito, muchos de esos accidentes tienen consecuencias graves, a veces fatales, y a veces con una frecuencia que es para ponerle los pelos de punta a cualquiera. Esos accidentes terminan en graves lesiones, ¿no?, en gente que se lastima de una manera muy fuerte, los pies, los brazos, en fin, graves lesiones, porque andan en sus motos, luego andan con sandalias, a veces hasta descalzos, y pues viene el golpe, por instinto uno mete los pies y vienen las consecuencias. Eso es por un lado, luego el mismo golpe, ¿no?, el mismo impacto que rompe huesos, que manda la gente por ahí volando. Le digo todo esto porque si alguna especialidad es casi vital aquí en la isla, pues es la traumatología, desgraciadamente. Y pues que lo digan, si no todos los que han recibido atención de emergencia de traumatología, en este caso en el IMSS y en cualquier hospital público, ¿no? Pero nos dicen lo siguiente en el IMSS, y aquí sí le digo, pues, ¿reportarlo con quién, no? Además, ¿qué se puede hacer? Porque aquí sí es un problema que no hemos podido remontar en Cozumel, yo creo que en décadas. Ahorita se habla de que va a haber un nuevo hospital del IMSS y que ese hospital va a tener más médicos de planta, ¿no?, más médicos residentes ahí que se puedan encargar de esto. Pero mientras no suceda, pues seguimos como siempre hemos estado. Y resulta que nada más hay un traumatólogo en el IMSS, eso parece. Y este señor, pues, está de vacaciones. Dicen que ya tiene un mes de vacaciones o que se va a aventar un mes de vacaciones. Dice, buen día, solo para reportarle que en el IMSS ya hace 4 semanas que no hay traumatólogo. Está muy exagerado. Dice, pienso que una semana está bien, pero 4 se pasan. Se dice que estaba de incapacidad y pues no ponen a otro. Otra persona dice, están ingresados 2 o más personas y pues no hay traumatólogo. Hay personas que ingresaron el viernes, solo les lavan la herida, pero necesita que los operen. Se quebraron el hueso y necesitan operación, pero se necesita el traumatólogo. Y hay otra señora que espera al traumatólogo, pero pues no hay. Pues sí, es que no hay. Simple y llanamente, ¿no? No existe personal que se encargue de eso. No hay alguien que esté ahí cuando el traumatólogo titular se va de incapacidad, como dicen aquí, ¿no? Yo decía de vacaciones, pero no dice de incapacidad. De todos modos, 4 semanas incapacitado el traumatólogo, pues es bastante tiempo. No hay quien lo supla y pues parece chiste, ¿verdad? Pero si puede evitar tener algún accidente en estas semanas, pues mejor para usted, porque no hay traumatólogo en el IMSS y se necesita. Yo sé que no depende del personal aquí del IMSS. A veces nos enojamos como usuarios y me ha tocado ver a gente que le reclama ahí a los empleados, ¿no? del Seguro Social. No digo que les falte razón, porque pues uno se termina desesperando, ¿verdad? Después de lo largos que pueden ser los tiempos de espera y atención. Pero tampoco depende de ellos. O sea, aunque quisieran, aunque tuvieran la mejor de las voluntades, ¿de dónde sacan al médico que tenga esa especialidad, que viva aquí en la isla, que quiera vivir aquí en la isla y que esté dispuesto a trabajar ahí en el IMSS, ¿no? Y en otros hospitales públicos y hasta en los privados? Digo que a veces ni en los privados hay lo que se necesita. Ahora, todos podemos pensar, ¿no?, que sería lo más lógico tener un esquema de ¿cómo le llaman a esto? Cuando manda el seguro a otro hospital a sus pacientes, porque pues no tiene cómo atenderlos. Tiene un nombre, perdón, se me fue ahorita, ¿no?, que lo mandan a otro hospital a ser atendido y ya luego el seguro se encarga ahí de pagar el servicio. Pero pues esto no sé si está habilitado aquí en la isla, si lo hace el Seguro Social. El ISSSTE lo hace con más frecuencia, esta subrogación, ¿no?, que se parece, se llama subrogación de servicios, pero aquí en el caso del seguro no sé si se pueda. Pues insisto, no es, luego no está en las manos de los administrativos aquí locales, pero si es que nos escuchara alguien del Seguro Social aquí en el estado, pues ojalá mandaran a alguien, ¿no?, a que se encargara de cubrir estas plazas cuando no hay quien atienda a la gente. Gracias por su comentario y pues mucha suerte a los que están ahí esperando atención del traumatólogo en el Seguro Social. Otra persona nos dice: la 25 Avenida, un chico con audífonos puestos y en patín eléctrico acaba de volarse el alto para incorporarse a la 11. Ojalá la autoridad pueda ya sancionar este tipo de transporte y que Dios lo siga protegiendo, porque esto sí no lo cuentan, ¿no? 25 con 11, cuidado ahí con estos de los motopatines. Y también, por cierto, nos dicen que hay un accidente en la 65x7, tengan cuidado por andar por allá, donde por allá está limitado el acceso. Un mototaxi le pegó en la parte de atrás a un carro y caray, pues uno ve los mototaxis ahí bien frágiles, pero al menos en la foto el carro parece haberse llevado la peor parte. Parece que es un Nissan de color rojo que fue alcanzado por un mototaxi, según las primeras informaciones, y pues tiene ahí un buen golpe en la parte trasera. Es en la 65x7, tengan cuidado. También nos dicen: buen día, Cozumel ya no es el mismo, ya está sobrepoblado y el primer cuadro de la isla está muy sucio. El fin de semana había mucha basura en el malecón, enfrente de la Capitanía de Puerto está un basurero. Yo sé que no todo es para el gobierno, pero sí hace falta mano dura con la gente inconsciente. Muchas gracias. Pues sí, tiene razón, la verdad. Las dos cosas son necesarias, ¿no? Un poquito de disciplina por parte de la población y pues a los que no se alineen, una sanción. Definitivamente. Igual nos dicen, no solo necesitamos traumatólogos, también los que hacen rayos X o laboratorios, sobre todo en fin de semana no hay. Traen de particulares, pero tiene un costo si quieres, cuando a nivel nacional el gobierno actual promueve un servicio de casi el 100%. Bueno, es evidente, ¿no? No tendría que ser yo quien se lo dijera, pero es evidente que el gobierno nos miente a la cara cuando dice que hay una cobertura de casi 100%, pues no sé a qué 100% se refiera, pero pues nos mienten, ¿no? Ahora sí que nos mienten con toda honestidad. No hay esa cobertura, ojalá la hubiera. Y pues bueno, gracias por mandarnos su comentario, le agradecemos. Esto que nos dice usted, que en fin de semana llevan a gente de particulares y tiene un costo, ¿es en dónde? Porque no sería correcto, por ejemplo, en el Seguro Social, ¿no? Se supone que el costo ahí del seguro, pues ya lo están pagando los trabajadores. Usted a lo mejor no lo vea en su nómina, pero hay una cantidad que se le descuenta para aportar al seguro, su patrón pone otra y el gobierno pone otra. Entonces ahí no tendría por qué haber un cobro extra. A veces lo que hacen, y lo hacen con sinceridad, que le dicen a uno: ¿no sabes qué? Pues el medicamento que necesitas, el seguro no lo tiene, no te lo va a dar, pero se llama así, lo puedes comprar. Eso sí llega a suceder, también es verdad, pero que le carguen, digamos, que traigan a un operador de rayos X de una clínica particular y le digan que usted le tiene que pagar al operador, pues ahí sí estaría irregular, ¿no? No sé qué tan correcto sería. Gracias por mandar su mensaje. Luego también la gente lo acepta porque pues necesitan el servicio, ¿no? Necesitan atenderse. Muy bien. Igual nos dicen que también urge que haya equipo de hemodiálisis aquí en Cozumel. Mi familiar viaja cada tantos días a Playa del Carmen para hacerse la hemodiálisis. Es injusto y es una tortura. Imagínense la gente que padece estos problemas de los riñones que requieren la hemodiálisis, pues tampoco es como que vayan con mucho gusto a estar viajando, ¿no? Sí, hace falta todo eso. Ojalá, cruzamos los dedos, que pronto se haga realidad esta promesa llevada y traída de que va a haber más, pues, más especialidades en la isla. Igual, de algo tan simple, tan importante, en el Seguro Social no tienen oftalmólogo, no hay desde que se jubiló el último de ellos, hay que cruzar al Playa del Carmen, estamos mal. Igual, laboratorios tarda mucho, 3 meses para esperar que te den cita o los resultados. Pues sí, ¿qué le digo? La verdad es que sí, ya nos queda chico el Hospital del Seguro desde hace un par de décadas. Vamos rápidamente a un corte y regresamos enseguida con usted.
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1: Con 52, gracias por estar con nosotros y tenemos el gusto de recibir aquí en la cabina de Sol Estéreo a nuestro amigo Russell Cobo, que como cada semana pues, nos trae las novedades de este interminable trabajo que se hace para tener nuestra ciudad un poquito menos sucia de lo que luego llegamos a dejar, porque somos los mismos habitantes, la verdad, los que creamos este problema. Y bueno, de ese y de otros temas platicaremos hoy con nuestro amigo Russell Cobo. Qué bienvenido, Russell, te agradezco que vengas con nosotros. Nos pasaste unas fotos hace rato muy interesantes del kilómetro 4.5, este lugar que también con frecuencia es limpiado, con frecuencia vuelve a quedar más o menos igual, y donde pues vemos, ¿no?, parte del problema que tenemos aquí en la isla, una gran demanda de servicios urbanos y una infraestructura que no creció al mismo ritmo de la población y que bueno, pues a veces se satura un poco, como en el caso ahí de este depósito que empezó siendo, pues vivía poquita gente por ahí, ¿no? Unas cuantas personas dejaban su basura y ahorita ya vive un mundo de gente por esa zona y se crea bastante, bastante generación de desechos. Me refiero al 4.5, tenemos por ahí a las fotos. Y perdón, mi estimado Russell, estoy hable, bienvenido, gracias por estar con nosotros.
2: Muy buenas tardes, Antonio, muy buenas tardes a todo el amable auditorio. Pues como comentas, vengo a platicarte hoy acerca de una serie de acciones independientemente a los trabajos que de manera cotidiana se realizan en la ciudad. El día de hoy fue un lunes, inicio de semana bastante movido. Iniciamos, como bien comentas, en la carretera 4-5 limpiando estos contenedores que tenemos allí, que funcionan como centro de acopio, ¿no?, de esta zona irregular que tenemos ahí, donde pues hay viviendas, ¿no? Recordemos que justamente a espaldas de este tiradero, pues hay una escuela rural precisamente ahí. Así importante.
1: Es la primaria Elio Carmichael.
2: ¿No? Y que hay que atender de manera puntual. Pues le hemos estado dando continuidad en la mesa de residuos, incluso a través de una petición vamos a hacer llegar a la empresa concesionaria la solicitud, incluso para adicionar botes. Yo creo que estamos trabajando en una estrategia integral, pero creo que de entrada y de manera rápida podemos incrementar a lo mejor dos contenedores más e incrementar la frecuencia, porque bueno, la empresa también ha tenido sus temas en la ciudad, no es el único punto en donde hemos tenido que entrar al quite, ¿no? Hay bastantes atrasos, creo que tiene un problema ahí de personal. Así problemas es. Operativos de la empresa. Sin embargo, nosotros estamos empujando para que estos temas se avancen, porque pues es un punto fundamental, sí, sobre todo de paso de turistas, de paso de gente, de la gente que se traslada al otro lado, a la zona oriental de la isla, a disfrutar de las playas. Pues este es el paso obligado, ¿no?
1: Da un aspecto, la verdad que... Y fíjense, con todo y lo feo que se ve, porque se ve feo, luego se juntan ahí los pilotes, ¿no? Y en fin, no es algo agradable de ver. Con todo y eso, la gente que lleva ahí sus cosas, eso, pues son los más o menos conscientes, ¿no?, que no lo tiran en cualquier lado y se toman la molestia de ir a llevar estas cosas ahí. Esos son unos que no tienen más remedio, ¿no?, para llevar su basura doméstica, y otros que también sí abusan, eso sí, creo que se pasan, porque llevan ahí carcasas de muebles, sillones viejos, colchones. Eso sí no debería de quedar en ese lugar. Este lugar es para, en todo caso, desechos domésticos, y pues las otras cosas deberían ser en la campaña de descacharización o tomarse la molestia de llevarlo hasta Camar.
2: Así es.
1: Para que lo pudieran procesar de manera adecuada, ¿no?
2: Pues me estaban comentando la cuadrilla que tenemos en esa zona, que hace aproximadamente 30 minutos ya llevan cuatro volquetazos que hemos sacado de residuos. Obviamente lo vamos clasificando, sacamos de basura general, cacharros, el desecho verde, porque tiene diferentes puntos de disposición final. Y yo creo que de manera emergente pudiéramos ver la colocación de dos contenedores más. Estamos empujando con la empresa para que se dé, y obviamente si esta recoja se hace todos los días ininterrumpidamente, yo creo que el control estaría mucho mejor que lo que se encuentra actualmente, ¿no? Este es por un lado. De manera posterior nos trasladamos precisamente aquí a la 25 Avenida Bis con calle 13. Estuvimos realizando unas diligencias quienes trabajamos dentro de la mesa de residuos, uh-huh. esa que nos ponen en este momento es precisamente la segunda diligencia que nosotros hacemos ahí por el Parque Las Gradas. Estamos, esta es la 55 avenida con calle 2 y 3, ¿no? 2 okay. y 3 de la colonia San Miguel.
1: ¿Es un predio particular?
2: Es un predio particular que ya en diferentes ocasiones pues nos han hecho llegar a través de medios de comunicación, de redes sociales, punto, que es la segunda ocasión en esta administración que la visitamos. Obviamente se dio un tema particular ahí. Nosotros ya activamos nuestro protocolo. Como es reincidente, se turna al juzgado cívico para que ellos determinen.
1: Venga la sanción,
2: sí,
1: ¿no?
2: Es correcto. Bueno. Y procedimos también a la limpieza de lo que es vía pública. En este operativo, pues participó personal de desarrollo urbano, personal de ecología, también seguridad ciudadana. Este es el primer punto, precisamente en la 25 bis con calle 13, que está aquí luego sí, por sí, cerca claro. del IMSS. Procedimos a retirar algunas piezas. Ahí vemos al propietario que se le está dejando esta invitación para hacer las recomendaciones pertinentes. Y además de retirar algunos de los cacharros que invadían la vía pública, le dimos un plazo de 24 horas para que pudiera limpiar, porque decía que algunas de esas cosas le servían para su trabajo, ¿no? Respetable, pero
1: okay.
2: Ahí se le dio un plazo de 24 horas y le vamos a estar dando continuidad a todos estos reportes que se nos dan. Tardan
1: fíjate,
2: un poquito,
1: ahorita,
2: ¿no?
1: Ahorita que lo estás mencionando, y qué bueno que fueron estos dos sitios, como nos decías en el primer caso, pues hay gente que a pesar de que ya les visitaron, ya les dejaron ahí su notificación e inclusive les hicieron la limpieza, pues después de un tiempecito lo vuelven a hacer y ya, bueno, ahí va a proceder una sanción. Fíjate que curiosamente nos mandaron un caso similar aquí al teléfono. Y pues era la misma cosa, nos dicen que es un lugar donde ya había hecho limpieza el ayuntamiento y que es en la 80, es en la Zapata, por ahí por la confluencia de la Zapata con la Urba, que es la misma familia que siempre tiran la basura por ahí, que ya han ido en el ayuntamiento con la patrulla, con los camiones, a llevarse todo lo que generan estas personas y que ya otra vez tienen un montón.
2: 80, 18 y 20, si no me equivoco.
1: Sí, más o menos ahí.
2: La dirección, sí, sí, tengo ubicado el punto. Bueno, en este caso de las personas que son reincidentes, pues obviamente ponemos los temas en la mesa de residuos, se programa la atención y esto se hace a manera de operativo, son puntos prioritarios para la mesa de residuos y pues obviamente cuando vamos y son reincidentes, como en el caso de estas personas a las que visitamos en la colonia San Miguel 1, pues ya se le pone a disposición del juzgado cívico y en base al bando policía y buen gobierno que pues establece la sanción muy específica, económica o de detención, pues ya ellos proceden
1: claro.
2: de acuerdo a los criterios que ellos tomen, ¿no?
1: Sí, pues ya, y ahora sí que si no quieren entender por la buena, mi estimado. Pues
2: sí, pero sí, estas personas que son residentes, pues ya estamos aplicando ya otro procedimiento. Es diferente a cuando es primera vez, ¿no? En el primer caso que tuvimos el día de hoy, pues es la primera vez que acudíamos al domicilio y pues obviamente se le hace el apercibimiento, se le deja un citatorio para que se acerque al desarrollo urbano por el tema de vía pública. Ya si hay algún problema subyacente, podemos intervenir cualquiera de las áreas involucradas. En el segundo punto que visitamos, pues específicamente son reincidentes. Ya habíamos ido en otra ocasión, se le procedió a dejar dos citatorios por parte de dos autoridades que podría pensarse que son igual, pero se regula diferente. Uh-huh. Dejó su citatorio desarrollo urbano por el tema de la invasión de la vía pública y también ecología, porque ya que nos encontrábamos en el lugar haciendo diligencias, se pudieron percatar de otras acciones que también fueron evaluadas por parte de la autoridad competente y se realizó otra clase de diligencias en el punto.
1: Muy bien, mi estimado, pues qué bueno que están ahora sí que tomando el toro por los cuernos en esto y tomando cartas en el asunto. Fíjate que hace rato leímos una participación aquí de la gente que pues nos decía que algo de lo que entra en lo que es la esfera de lo que hacen ustedes, nos comentaba que bueno, pues ya Cozumel ya no es el mismo Cozumel, que ya ha crecido mucho la ciudad y se quejaba de que en el centro durante el fin de semana se ve mucha basura. Hablaba de bolsas de basura y en fin, la situación que sabemos ocurre, pero sobre todo señalaba pues a la gente que va también a disfrutar del malecón, y que a la hora de ir se dejan un montón de basura, nos decían específicamente frente a la Capitanía de Puerto. Dice, Cozumel ya no es el mismo, ya está sobrepoblado y el primer cuadro de la ciudad está muy sucio durante los fines de semana, mucha basura en el malecón. Enfrente de la Capitanía de Puerto se hace un basurero. Yo sé que no todo es para que lo resuelva el gobierno, pero sí hace falta un poco de mano dura con la gente inconsciente. Gracias. Ahí, seguridad pública, ¿verdad? Si te ven dejando basura, se supone que seguridad pública.
2: Bando de policía, buen gobierno. Y decírtelo, pues hay que decirlo con todas las letras, ¿no? Uh-huh. En realidad, este problema es repetido. No digo que sea así, pero es más focalizado. Porque ¿qué tipo de basura ves tirado ahí? Latas de cerveza, sí, botellas de cerveza. Es la gente que va a beber. Y de entrada, pues tenemos plenamente... pues a sabiendas que no se puede consumir ningún tipo de bebida embriagante en la vía pública, ¿no? Entonces, sí hay tema allí, obviamente, pues el costo es elevado, ¿no? Sin embargo, se está atendiendo por parte de Seguridad Ciudadana. Yo he visto, me ha tocado participar en alguna ocasión en estas invitaciones que se le hace a la gente a retirarse para beber en otro lado, ¿no? Uh-huh. Sí, porque está prohibido, no se puede beber en vía pública, precisamente por los problemas subyacentes que generamos después de esos temas.
1: Así es. Bueno, pues esto en el malecón. También mandaron por aquí otro, fíjate.
2: Pichéamelo.
1: Esto que comentábamos ahorita, pues es ahí enfrente de la Capitanía. Es un lugar donde mucha gente se reúne, llevan hasta sus mesas, llevan sus bocinas, llevan sus sillas. Está muy bien. Cuando terminen de cotorrear, si me permite el término, ahí en el malecón, llévense su basura, hombre. Una bolsa y metes basura en los mismos vehículos en los que llegaron y no pasa nada, ¿no? Ya lo de tomar y eso, pues eso ya es cuestión de la policía, pero la basura que generamos luego hasta comiendo unas papitas, pues eso hay que recogerla, por favor. Y eso, digamos, alguien podría decir, ah, sí, claro, es gente que no tiene cultura, que no es gente fina y que se junta ahí, ¿no? Para tomar sus cervezas el fin de semana. Bueno, eso podría ser un prejuicio. Pero en el otro extremo, ¿no? Podríamos pensar que en la zona hotelera norte y afuera de hoteles, que además, por cierto, son hoteles cuyos propietarios promueven mucho el turismo de bienestar, el turismo de wellness, le llaman, el respeto al ecosistema de la isla, que han tenido un papel activo en pedir, ¿verdad?, que se respete la ecología y demás. Y resulta que pues, será a lo mejor sus trabajadores los que los dejan mal. Porque nos dice, buenas tardes, quisiera preguntar si hay alguien específico en ecología o dónde, o en el municipio, para reportar las condiciones en las que se encuentra el área de basura de un hotel en la zona norte. Tienen un gran charco de agua que escurre de sus contenedores de basura, con larvas de moscas y terrible olor, y sus banquetas con muchas colillas de cigarro que después se van al drenaje o al mar. Lo reportamos y mandamos fotos por correo como se nos pidió ya desde hace una semana y sigue igual. Esto es en la lujosa zona hotelera norte, nos dicen que es el Hotel Bates, un hotel boutique, que pues caray, no cuesta $2 quedarse ahí, y a lo mejor no lo saben, es más, de hecho, doy por hecho que no lo saben sus gerentes y sus dueños, porque insisto, ellos son muy vocales en la cuestión de cuidar la naturaleza, se han expresado en varios foros, de que Cozumel debe estar limpio, que se le debe dar un buen servicio al turista, que debemos tener mucho cuidado con estos detalles. Y pues me imagino ahí que su personal a lo mejor no los escucha o los está dejando mal, ¿no?
2: Pues te voy a pedir favor que nos hagas llegar fotos de este reporte. No sé a qué dependencia
1: dice
2: habrá.
1: Que ecología lo habían mandado.
2: Pero bueno, yo hago compromiso hoy de llevarme este reporte y en mi siguiente visita, Antonio, traerte algún avance con este tema. Yo creo que no creo que lo tenga en el radar Judith, porque Judith es demasiado rápida resolviendo sus temas. Sin embargo, me comprometo a llevármelo, turnarlo a la subdirectora de ecología y pues en la siguiente visita ya tenerte algo de manera concreta y de igual manera compartirlo también en el grupo de residuos para que todos los que integramos la mesa estemos al tanto. Todas las denuncias que nos hemos llevado no solamente de este medio, Antonio, de cualquier medio, incluso hasta de redes sociales, se ha atendido de manera muy puntual, y siempre hago retroalimentación con quienes nos envían nuestros reportes, platicarles igual, pues siempre mi línea telefónica está abierta a la ciudadanía, 987-564-5503. Con todo gusto me pueden hacer llegar esta evidencia y hacemos las visitas correspondientes a través de la mesa interdisciplinaria de residuos.
1: Pues ahí está, ya te pasé la información con todo gusto, y pues ahí está la información. E igual te mandan un mensaje, buen día, gracias a Russell por la poda de palmeras y recoja de ramas secas, buen trabajo.
2: Muchísimas gracias.
1: Pero dice, también deberían, ¿qué? Creo deberían podar las palmeras como se debe, no destrozar las ramas. Así nomás, ya que es la imagen de la isla igual. Gracias.
2: ¿De qué zona nos hablan?
1: Pues mira, no sé, la verdad.
2: Tengo abierto
1: aquí la foto.
2: Tengo abiertos dos frentes ahorita. Yo creo que se refieren a las palmeras de la 65 Avenida. Platicarte, ¿no? Porque sí tiene metodología, tienen por qué. Evidentemente, este tipo de corte que nosotros implementamos sirve, uno, para que crezca la palmera, y dos, si no se cortan de la manera en como lo hacen los muchachos, tendríamos que tener personal trabajando cada semana.
1: Ok, ¿no? Nos dicen que es en Villablanca.
2: Villablanca, ok, voy a revisar el tema precisamente del área que estuvimos trabajando. Trabajamos abajo y también por la parte de arriba.
1: Sí, del reporte que te habíamos pasado hace
2: unos meses. Y otro tema también, y qué bueno que lo estás tocando, Antonio, porque es importante que la comunidad sepa. Hay un serio debate, ¿no?, allá afuera, con respecto a precisamente a las palmeras que se encuentran en vía pública, en avenidas, uh-huh, en camellones, porque pues se ha visto muchas veces a estas personas indigentes bajando los cocos. Hay una razón de ser, y también por esa parte se cortan las palmeras como se cortan, porque cuando ellos se suben, pues obviamente se cuelgan de las palmas y muchas veces dañan las palmeras. Hoy por hoy podemos ver ya varias palmeras solamente con el tronco muertas en vía pública. Eso pasa porque cuando se suben a cortar cocos, e incluso los que hacen florecitas, le quitan el cogollo, nosotros le llamamos el cogollo a la parte que florece, y matan la palmera. Eso es tema que muchas veces hemos nosotros comentado. Ahí afuera se generan muchas especulaciones, pero la realidad es que igual cuidamos estos temas, ¿no? Porque pues es también daño al patrimonio público. Claro. Pues lo estamos manejando, lo estamos moviendo también de acuerdo a lo que tenemos nosotros a disposición, y es precisamente por eso que se hacen de esa manera.
1: Muy bien, mi estimado, pues igual mandaron por acá un recado de la calle 10 con 7 y 5. Dicen que hay unos árboles ahí, pues ya las ramas están sobre de los cables y se requiere poda por allá.
2: Mañana mismo se atiende, ¿cómo no?
1: Muchas gracias. Y pues bueno, ahora sí que te abrumamos aquí con tanta petición.
2: No, me encanta.
1: Y no te hemos escuchado, ¿qué tal? ¿Cómo va el frente de trabajo ahí en esta subdirección que presides de Parques, Jardines, Áreas Turísticas? Que como le comentábamos la vez pasada, pues están estrenando equipo. ¿Cómo les ha ido con todo esto del, pues, la poda, todo lo que tienen que hacer con el equipo nuevo? ¿Cómo les va?
2: Pues estamos trabajando, estamos haciendo lo propio, efectivamente. De verdad, la ciudad es cada día más grande, cada día tenemos más frentes. Ahí estamos cubriendo lo más que podemos. En este momento igual seguimos trabajando con el tema de Banco Campeche, estamos avanzando precisamente en la zona donde tenemos un poquito más de conflicto, que es la zona que está cerca de Punta Sur, precisamente, que es la zona más afectada, ¿no? Uh-huh. Y tenemos planes que a partir de la siguiente semana podamos hacer un tramo precisamente de Punta Sur, pero sobre la zona oriental, con el tema de la uva. Quiero hacer unas pruebas allí, porque precisamente como es equipo nuevo, estamos igual haciendo nuestras podas de prueba para ver cómo funciona, ¿no? Es un equipo bastante avanzado tecnológicamente, pero también es un equipo que representa riesgo al momento de operar. Uh-huh. Entonces se tiene que hacer en horarios no tan concurridos, se tiene que hacer una operación especial para salvaguardar incluso la gente que anda por la zona, porque pues recordemos que esta carretera perimetral, pues muchas de las unidades que circulan por la zona, pues obviamente lo hacen a exceso de velocidad, ¿no? Y muchas veces agarran curva. Entonces sí hay una metodología también vial, un dispositivo vial que se tiene que seguir, y pues obviamente nosotros tratamos de hacer estos trabajos sobre todo en las horas muy muy temprano, casi madrugada. Uh-huh. Estamos operando a partir de las 4 de la mañana En esas zonas, y pues bueno, ahí vamos, estamos avanzando poquito a poquito. Ya te traeré información. Yo creo que dame 15 días y ya nosotros vamos a estar ya bastante avanzados. Te voy a traer imágenes y ya debemos tener avances importantes. Recuerdo que te platiqué la última vez que estuve por aquí, sí, que pedía yo 3 meses para poder pues atender esta zona perimetral que es de bastante conflicto.
1: Muy bien, mi estimado. Bueno, pues ahí está la información y este interminable trabajo del que hemos estado platicando. Te agradezco mucho, mi estimado Russell, y pues bueno, ojalá que a todos nos caiga el 20, ¿verdad? Que aparte de lo que hace la autoridad, tenemos todos que esforzarnos por no crear tantos desechos, y los que inevitablemente creamos, pues darles una adecuada disposición, reciclar lo que se pueda y lo que vayamos a desechar, hacerlo adecuadamente. Y todo eso pues redundará en que tengamos una mejor ciudad, una mejor isla. Gracias, Russell, te agradezco mucho. No sé si te gustaría añadir algo más o algo que...
2: Pues como siempre agradecer a los primeros respondientes de esta lucha contra la limpieza cozumeleña, ¿no? A la gente que está ahí afuera, en campo, en los parques, en las avenidas. Son ellos, gracias a su trabajo y esfuerzo, por lo que hoy este departamento, que ya es departamento, subdirección, esta subdirección brilla.
1: Muy bien. Bueno, pues les mandamos igual un saludo a todos los de las cuadrillas aquí de esta subdirección de parques, jardines y áreas turísticas. Muchísimas gracias, y a todo el demás personal de a pie del ayuntamiento, que de verdad son nuestra línea de sobrevivencia, a todos ellos. Muchas gracias, mi estimado Russell. Nos vemos para la próxima. Gracias. Y vamos a un corte y regresamos enseguida con usted.
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1: Bueno, pues estamos aquí de vuelta con usted en las noticias al mediodía y continuamos con la información. Pues primero que nada, gracias ahí a los compañeros de Comunicación Social de Seguridad Pública y Tránsito que nos recibieron esta información, y también gracias ahí a los elementos de tránsito que rápidamente fueron a verificarla. Reportaba aquí el público que nos escucha que había una camioneta que pues algunos de los vecinos no la conocían allá en el Parque de los Bichos. El reporte original decía una camioneta negra doble cabina que lleva semanas estacionada en el Parque de los Bichos y parece abandonada. Los vecinos, al menos los que llamaron, pues no sabían de quién es, dieron la dirección y todo. Muy bien, bueno, ya fue tránsito. Muchas gracias ahí al departamento de tránsito, a los elementos de tránsito que coordina aquí en Cozumel el oficial Julio Velázquez. Bueno, ya fueron ahí al lugar, ya contactaron, ahí vemos a la dueña de la camioneta, una ciudadana que salió ahí a ver a los oficiales, y pues nos dicen que el vehículo está activo. Sí se utiliza y es de una persona que llegó recientemente a vivir para allá, que es vecina de hecho ahí del Parque de los Bichos, y bueno, pues ahí estaciona su vehículo, no hay ningún problema, todo está bien, ya verificaron la camioneta y pues no está abandonada, es un vehículo que se utiliza. Gracias por su pronta respuesta aquí al departamento de tránsito. Y pues fíjese también otra cosa que le queremos comentar también y agradecer igual la atención de la autoridad. A ver, dicen dice una moto abandonada aproximadamente 3 años. Esto pone otra cosa, ahorita se lo pasamos con todo gusto. Esta sí ya tiene hasta maleza creciendo, Lena, esta sí está en completo estado de abandono. Muchas gracias, ahorita lo pasamos a tránsito. Y otra persona se me tiene que investigar. Okay, esto es por lo de que nos decían del seguro social. Dice don Antonio, diré mi experiencia, algo para apoyar a la comunidad. Hay que decir las cosas como son. El derechohabiente debe ser más abusado e investigar a qué tiene derecho. Es inhumano tener pacientes así en un hospital tan deficiente. Los pacientes tienen derecho a ser trasladados para evitar empeorar sus casos y que sean atendidos. Solo que en otras clínicas luego les hacen el feo. Pero el derecho lo tenemos y la obligación de ellos es resolver, gestionar y hacer su trabajo. Si no hay los médicos, que muevan a los pacientes a playa o a Cancún. Ah, claro, pero si fueran familiares de algún trabajador o algún médico, se mueven, pero de volada. Basta de tratar mal a los derechohabientes y de verdad que el gobierno haga algo. Esta clínica carece de muchos servicios. Pues sí, imagínense, es una clínica fundada o inaugurada, creo que en 1978. Ya es una clínica que nos queda chica desde hace tiempo. Gracias por mandarlo. Le agradezco su comentario. Y pues también el manecón. Ah, por cierto, sobre lo que platicábamos con Russell, mucha gente que nos estaba escribiendo que está de acuerdo que sí se debe hacer algo porque el malecón pues se ha ido convirtiendo en un lugar abierto para tomar bebidas alcohólicas. Vemos que pasan patrullas municipales, estatales, de la Marina, de la Guardia Nacional y no dicen nada. Muy bien. Por cierto, también muy comentado, el fin de semana fueron los policías ahí a correr a un grupo de extranjeros.

aquí del anfiteatro del Parque Quintana Roo, dice la información que estaban ahí estos cuates, pues igual bebiendo bebidas alcohólicas, y pues algunos de ellos hasta fumando ahí lo que no deben fumar en el parque, y pues a unos metros del cuartel de policía los fueron a correr ahí también esas personas. Otra persona dice: hola, con respecto a las bebidas embriagantes, que se den una vuelta donde está el barco de madera hundido. Ahí todas las tardes se están tomando. Frente al Museo de la Isla, ¿no? Donde está el velero hundido. Gracias, gracias por comentarlo. Igual una luminaria fundida en la calle 2, entre 13 y no sé cuál otra, 13 y 31 Sur. Lleva ya varios días, Flores Magón 3, no hay ninguna respuesta. Ahorita lo pasamos a servicios públicos, gracias por mandarlo. Y pues en lo que pasamos esta información, vamos ahora con este otro tema. Les hemos estado comentando a todos ustedes de la polémica que hay allá en Mahahual, porque pues la Naviera Royal Caribbean quiere hacer allá un proyecto de 1.000 millones de dólares, que se trata de crear un parque

0: turistas de esa naviera, que con esto pues prácticamente se estaría adueñando de todo el pueblo de Mahahual, porque pues, el muelle ya es de ellos, ¿no? Ahí llegan sus barcos. Ahora el centro este de Perfect Day pues también sería de ellos. Y si sobra algo, lo que sobre, si es que sobra algo, pues ya sería lo que le salpique a la comunidad, pero pues ellos controlarían el negocio en ese sentido. Y además de eso, o sea, eso por la parte comercial, aparte está también el impacto ambiental que mucha gente ha denunciado y el impacto social, porque esto implica crear un lugar que estaría recibiendo el puro parquecito este a una cantidad de personas que es alrededor de 3 veces la cantidad de habitantes fijos de Mahahual. O sea, imagínense recibir todos los días el triple de población en ese solo lugar. En fin, es algo que mucha gente ha denunciado como una cosa que le pondría fin al Mahahual que hasta hoy hemos conocido y que además tendría graves consecuencias ecológicas alrededor. Bueno, pues esto es una situación que sigue abierta. Le comentábamos que hasta el grupo Greenpeace la semana pasada hizo una protesta, colgó una manta ahí en Bellas Artes pidiendo a la Semarnat que no lo apruebe. Este proyecto además tiene un apéndice que es aquí en Cozumel, ahí en la zona de lo que fue el club de playa Playa Mía. También lo ha adquirido la naviera, los derechos de ese lugar, ya lo demolieron y pues piensan hacer ahí también un balneario particular para esta naviera, más chico que el de Mahahual, pero también con la misma idea, ¿no? De llevar ahí a la gente que traen a la isla y ahí ellos venderles comida, bebida, recuerdos, souvenirs, camisetas y todo lo demás, y ya luego regresarlos al barco para que continúen con su crucero. Bueno, sobre todo esto, ya la presidenta ha tenido que pronunciarse y pues nos mandan este inserto de la mañanera de hoy, que salió en las propias redes sociales de la Semarnat y que a continuación vamos a reproducir. Es la presidenta Claudia Sheinbaum Pardo diciendo que no se va a aprobar ningún proyecto en Quintana Roo que ponga en riesgo los ecosistemas. Vamos a ver y escuchar esta información. Ahora sí que no somos quien para poner en duda la palabra de la presidenta, ¿no? Así que si lo que está diciendo es verdad, pues creo que va por buen camino la situación. Vamos a ver y escuchar a la presidenta Claudia Sheinbaum hablando de este tema en su conferencia.
1: Le pedí a Alicia Bárcena que revisara bien el proyecto. Es un proyecto de una empresa, ¿no? Royal Caribbean, creo que se llama. No debemos hacer nada que esté, que afecte a esa zona que tiene un equilibrio ecológico muy importante, y particularmente para los arrecifes. Muy, muy importante. Semarnat está haciendo un análisis muy detallado, pero les adelanto pues que no vamos a hacer nada que ponga en riesgo al equilibrio ecológico de esa zona. Entonces, vamos a esperar a Semarnat, porque es a quien le corresponde que dé su resultado del estudio que plantearon, pero decirle a todos aquellos que están preocupados por esta situación, no vamos a hacer nada que ponga en riesgo el ecosistema.
0: Bueno, pues ahí están las palabras de la presidenta Claudia Sheinbaum. Pues ojalá que así sea, ¿verdad? La verdad que da esperanza escuchar a la primera mandataria del país decir esto, ¿no? Que se van a hacer un estudio serio y no se va a autorizar nada que ponga en riesgo el ecosistema. No pide uno nada más, ¿no? La verdad, ahora sí que no es cuestión de estar en contra de cualquier tipo de desarrollo, para nada, ¿no? Se entiende la necesidad de la actividad económica, de todo lo que implica, ¿no? El turismo. Eso creo que queda claro, pero las cosas tienen que hacerse de acuerdo a la ley, de acuerdo a la lógica también, y considerando siempre el beneficio de las comunidades, ¿no? No nada más el de los particulares que solicitan hacer tal o cual proyecto. Bueno, pues me parecen unas interesantes declaraciones de la presidenta que hay que tener en cuenta. Y otra situación que igual nos mandan por aquí, lo teníamos en agenda para comentarlo hoy con ustedes, pero le agradezco aquí a nuestro amigo José de la Parra que nos manda esto, y es verdad, también se los queríamos comentar. Acabo de dar una vuelta por el centro de la ciudad, por la zona norte, ¿no? Me parece que es la calle 10. Ya están construyendo otro nuevo edificio de condominios, ahí lo acaban de empezar. No solamente es ese, tenemos un montón de proyectos de condominios en la ciudad y en las zonas también, en las zonas norte y sur, ¿no?, de la isla, en las hoteleras también, varios proyectos grandes, de muchas viviendas, en fin. Eso, pues, ok, es actividad económica, pero también se ha cuestionado que los servicios en Cozumel ya están muy presionados, ¿no? Ya casi no nos alcanza. O sea, el drenaje de hace tiempo también tiene problemas, el agua potable luego también tenemos problemas, y sobre todo la electricidad, hemos tenido apagones que no habíamos visto en mucho tiempo. El cable submarino ya llegó al final de su vida útil, ya no puede transportar más energía, aunque quisieran meterle más voltaje, ya no lo soporta el cable actual. Hay un proyecto para poner un cable nuevo, pero pues no se ha aprobado, no ha avanzado, y la verdad, pues ya estamos en mayo, ya prácticamente es medio año, creo que este año tampoco va a ser, y bueno, pues tenemos todos esos problemas. Ha llegado a tanto el asunto que ya de plano lo reconoce la autoridad. Esto lo publica hoy el periódico El Economista. Instalarán generadores de base diésel por la demanda eléctrica en Cancún, Riviera Maya y Cozumel. Usted lo puede encontrar ahí en la página de este periódico del Economista en internet. Y dice lo siguiente: ante el incremento de la demanda, la Comisión Federal de Electricidad ingresó a evaluación ambiental dos proyectos para generar energía a partir de diésel hacia Cancún, la Riviera Maya y Cozumel, con una inversión de 381 millones de pesos. La primera solicitud se denomina Fideicomiso Aeroderivadas Riviera Maya Central Turbogás Cancún. Consiste en la preparación del sitio, construcción, operación y mantenimiento de dos unidades generadoras móviles que emplearán diésel para generar 50 megawatts, esto para la Riviera Maya y Cancún. Se trata de una medida provisional, según se puede leer en la propia manifestación de impacto ambiental. Para Cozumel se ingresó a trámite una manifestación de impacto ambiental aparte, que plantea la misma solución, es decir, el establecimiento temporal de un generador de base diésel con capacidad de 25 megawatts que abastezca a la ínsula por 20 meses. La duración total del proyecto será de 24 meses, la preparación del sitio se llevará a cabo en un mes, la instalación de equipos y sistemas, mientras que la operación y mantenimiento será de 20 meses. Luego de ese tiempo, todas las instalaciones y equipos se retiran, por lo que se ejecutará un programa de desmantelamiento y rehabilitación de 2 meses más para dejar el sitio en su estado actual. El proyecto se ha instalado dentro del predio de la subestación eléctrica Cancún y la central de Turbogás, que se encuentran con la infraestructura necesaria, y aquí en Cozumel, pues en la zona de generación que tienen allá, en la zona industrial, la Comisión Federal de Electricidad. Ya no nos alcanza la electricidad, y pues esta es una medida emergente. Esta medida para Cozumel es un generador, como le digo, base diésel, que costaría unos 127 millones de pesos. Para la justificación de ambos proyectos, la Comisión Federal de Electricidad reconoce que después de la pandemia, la península de Yucatán, donde se encuentra Quintana Roo, es la región que más alto porcentaje de incremento de consumo eléctrico presenta en el país. Se ha aumentado la demanda hasta en un 10.2%, y pues es muy elevado el costo y el consumo de energía aquí en la región. Pues ahí está, una solución provisional para un problema que si no se atiende, pues se puede volver permanente. Vamos a un corte, regresamos enseguida con usted.

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7: Gracias por estar con nosotros aquí en las noticias al mediodía. 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Y bueno, pues en más información que tenemos lista para todos ustedes, esta es una entrevista que hicieron sus compañeros reporteros con el representante de los rentadores de vehículos. No les está yendo bien, nos dicen que están en temporada baja. Él es Luis Zul, presidente de la Asociación de Rentadoras aquí en Cozumel. Nos habla de la temporada baja que se vive en estos momentos en la cuestión de renta de vehículos aquí en la isla. Adelante, por favor.
8: ¿Qué tal, Luis? Te agradezco por la entrevista, para informar a la ciudadanía. Pues bien, Luis, prácticamente a mitad de mes de este número 5, ¿cómo se encuentra la temporada?
9: Muchas gracias. Realmente era algo que teníamos más o menos como que dentro del presupuestado. Sabíamos que por las pocas reservaciones que teníamos a partir del 15, la segunda quincena de mayo, muy pocas reservaciones, y bueno, ya nos estamos dando cuenta que realmente sí está relativamente muy bajo, ¿no?
8: Platícanos, Luis, en estos casos, ¿qué se hace? Por ejemplo, en caso tuyo, que tienes una rentadora con los empleados, aprovechan para dar vacaciones, servicios a los autos.
9: Sí, realmente lo que iniciamos ya, de hecho, hasta hace 15 días en el caso de mi empresa, empezar a dar vacaciones a las personas. Sabemos que en temporada alta, pues que antes la temporada alta duraba más meses, pero bueno, ahora los ocupamos para enfocarnos precisamente a poder captar lo más que se pueda, y en la temporada baja pues empezar a darle sus vacaciones a todos los colaboradores y también empezar a dar el mantenimiento mayor a los vehículos que tenemos que jalatear, pintar, etcétera, para prepararnos por la próxima temporada. Sabemos que ahora se aproxima el verano, las vacaciones de las escuelas, y esperamos que tengamos una diferencia, un pequeño repunte para poder afrontar la temporada baja, que normalmente siempre era a partir de septiembre, octubre, pero pues hoy las temporadas ya se adelantan, ¿no?
8: ¿En un porcentaje, Luis, en cuánto andaríamos?
9: Entre un 10-15%.
8: ¿No es normal, como bien mencionas, en estos meses, a años anteriores comparados?
9: No, de hecho, el año pasado fue donde sí vimos una caída drástica, y bueno, pues tenemos esos números como cada año, pues tenemos nuestros padrones, cómo vamos, y comparándolo con el año pasado, pues este año aún así se ve

0: mucho más bajo.
1: Luis, este fin de semana también ahí pues sale una información, ¿no?, de unos turistas nacionales, pues bueno, son pues prácticamente ahí sus cristalazos, famosos esos cristalazos, ¿no?, a un vehículo. ¿Cómo vamos en ese tema con las rentadoras?
0: Bueno, realmente lo que nosotros siempre estamos haciendo y lo hablamos siempre en la asociación, y yo creo que también ya todos tenemos que optar por este servicio, al momento de dar el servicio al turista, informarle que no dejen ninguna sola pertenencia dentro del vehículo. Tocábamos el tema y una persona me decía, Luis, pero es que luego a veces asusta un poquito el turista. No, hay que hablarle ya con la verdad al turista, decirle que Cozumel sigue siendo una isla segura, tranquila, pero que también existen ese tipo de las personas que pueden hacer eso. Y pues ahora sí que sugerirle que no dejen sus pertenencias para que pues minimizar que se pueda dar ese tipo de actos que se den, ¿no? Porque desafortunadamente a mí en lo personal en mi empresa me ha pasado que solo porque dejan unos tenis adentro del vehículo les han roto el cristal para poder sustraer y robarse las pertenencias, ¿no?
1: ¿Cómo lo toma Luis, el turista al momento de que ustedes le dan esta información? ¿Se asusta, como bien mencionan algunos, tal vez prestadores de servicio, o te dicen, no, pues en otros lados no dicen lo mismo? ¿Cómo lo toman?
0: Bueno, la verdad es que lo toman de una manera bien, porque al final lo que se les explica no es que lo tengamos a diario, sí existe, pero vamos a minimizar, vamos a que no suceda, ¿no? Entonces yo creo que también en la forma de explicarle al turista, de decirle, hacerle saber, concientizarle, creo que el turista pues también se puede como que minimizar para que se vaya con ese mal sabor de boca, ¿no?
1: Luis, ¿se pediría más vigilancia? Porque ahí se mencionaba en este último cristalazo que pues es una zona donde prácticamente no hay vigilancia, como que tal vez los policías mencionaban, ¿no?, como que si supieran que hacen estos hechos y pues no hacen nada por meter mayor vigilancia en estos lugares.
0: Es que por supuesto que siempre, nosotros siempre hemos dicho, necesitamos mayor vigilancia en esas áreas para que se puedan minimizar, porque al final yo lo que siempre he dicho, no, o sea, se está haciendo promoción turística, una buena promoción turística por el área de turismo, se les aplaude y todo, pero si por el otro lado seguimos teniendo este tipo de inconvenientes que a los turistas les estén robando, que les están los cristalazos, pues al final, todo se viene abajo, ¿no? Entonces, como dices, bien dices, o sea, eran unos turistas que les sucedió y así le han sucedido a varios, o sea, tratamos de minimizarlo con esta información, tanto como, o sea, tenemos que explicar al turista en dónde no estacionarse, cómo estacionarse, también que no dejar sus pertenencias, en qué gasolinera le sugerimos que pudieran cargar, dónde están las gasolineras, etcétera, etcétera. Tratamos de dar la mejor explicación para que el turista se vaya con el mejor sabor de boca posible, ¿no?
1: En el tema, Luis, también de las revisiones a las rentadoras que normalmente se le hace por movilidad, ¿cuántos años debe tener en estos momentos el vehículo para que pueda estar circulando, las motocicletas? ¿Cómo estamos en ese tema?
0: Bueno, realmente, afortunadamente, del lado del Instituto de Movilidad hemos tenido muy buena comunicación con ellos. Aquí lo que buscan, lo que ellos siempre nos piden y lo que tratamos siempre de que es que el vehículo esté en muy buenas condiciones y que cumplan todos los estándares de seguridad, ¿no? Afortunadamente, del lado de ellos también han concientizado de que hemos tenido unas temporadas bajas, complicadas, donde a veces no se nos es fácil también tener los vehículos ahora sí que recientes, porque pues hasta para hacer una inversión de un Jeep pues es mucho dinero, ¿no? Entonces, para que lo pueda recuperar y dado la situación que desde que a raíz de la pandemia pues hemos estado un poquito año con año un poquito más hacia abajo, y sin embargo pues de ese lado, ellos han entendido y lo que piden es que tengamos los vehículos en buenas condiciones y bueno, para poder seguir trabajando.
2: Bueno, pues ahí está Luis Ule, el representante de las rentadoras de vehículos, y pues ahí está la información. Muchísimas gracias. Gracias a la gente que mandó sus reportes sobre las luminarias fundidas. Ya se los vamos a pasar aquí al ayuntamiento para que pues vayan a ver lo que están ustedes ahí reportando con sus números de posto y todo. Muchísimas gracias, les agradecemos que nos manden esta información. Y pues déjame ver si no tenemos algún otro mensaje que esté rezagado, ¿no? Pues ahí estamos más o menos con estos mensajes. Muchísimas gracias. Vamos rápidamente a un corte, ya es la 1:43 y regresamos enseguida con esto.
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9: Estamos de vuelta aquí con usted, la una con 47, y pues vamos a continuar con la información. Tenemos esta otra nota aquí lista para todos ustedes, que es con Andrés Katzin, el director de Obras Públicas, sobre las obras que se están realizando aquí en la isla para el beneficio de la ciudadanía. Vamos a ver y escuchar esta información.
10: Es correcto, aquí se están desarrollando 25 locales comerciales para de un mercadito, que la idea primordial es mover todos los locatarios que están en el Poliforum para dar un espacio aquí digno. Estos locales comerciales son de concreto, no son locales que sean que se puedan que son duraderos, o sea, son de concreto, son de cimentación de mampostería. Y a diferencia del tema del Poliforum, en el Poliforum no existe en este momento un módulo de baños para que cuenten los locales, y aquí vamos a estar construyendo un módulo de baños para hombres y mujeres para que estén aquí. La idea es que antes de que se inicien los trabajos en el Poliforum, poder tener estos espacios ya terminados para que puedan estar trasladada esa gente.
11: ¿De cuánto tiempo estamos hablando? ¿Y quiénes se pasarían? Porque sabemos que los locatarios son mucho más que 20.
10: Hablamos de los que están alrededor del Poliforum, no de los que son el tianguis. Yo creo que eso sí serían otro tema. Lo que se pasarían son la gente que tiene sus locales alrededor del Poliforum, que son locales ya comerciales establecidos. No son los que están... Esos son los que se pasarían acá. El tiempo, tenemos un periodo de ejecución de 90 días. Esperamos que sea menos por la premura del tema de que se muevan los locatarios.
11: ¿Qué inversión es?
10: Esa arriba son 5.5 millones de pesos que se están invirtiendo en este parque.
11: ¿Y estos serán temporales o aquí ya se van a quedar estas personas?
10: No, la idea es de que ya sean fijos, para que se mantengan fijos en esta zona.
12: Si hay gente, Andrés, que quiera... Pues, información sobre un local, mencionaba el presidente que se van a pasar aquí los que estén igual al día, al corriente, hayan pagado pues ahí sus locales.
10: Así es, primero obviamente se le va a dar prioridad a la gente que está en el Poliforum, pero como comenta el presidente, tiene que estar al corriente con el tema de sus obligaciones para poder acceder a un local aquí.
12: Hablaba también de que estarían iniciando también en la barra perimetral. ¿Ya hay fecha?
10: Sí, bueno, en el tema tenemos más obras que están por iniciar. Está la barda perimetral, igual en el tema de Revolución, las cámaras de biovigilancia y la caseta, que esos deben iniciar la próxima semana. La laguna ciega, la rehabilitación de la laguna ciega, igual están empezando los trabajos ahí. Y tenemos igual donde vamos a trasladar el registro civil, que es igual aquí a las afueras de la Unidad Deportiva Revolución, que la próxima semana deben estar iniciando los trabajos.
11: Háblanos un poquito sobre esta barra perimetral, ¿en qué consiste, qué distancia tiene?
10: La barra perimetral es para delimitar la Unidad Deportiva de Revolución. En este momento, si bien el frente que está sobre la 90 bis tiene una barda, el fondo, que es la parte de atrás, no lo tiene. Entonces ha habido muchos reportes por el tema de seguridad, de que hay gente que entra por esa parte, incluso personas que duermen en esa parte de la Unidad Deportiva, y es un poco peligroso. Con eso, ¿qué se va a hacer? Son 1.700 metros lineales de barda perimetral que se van a construir, y con esto se quiere que ya tenga una mayor seguridad la Unidad Deportiva para controlar el acceso de la gente. Por ahorita, como en la parte de atrás no existe, pues está, no hay ese control, ¿no? La barda como tal no es una barda común, es una barda que va a tener una sección de muro de bloc intercalada con tubos de PVC, rellenos de concreto, que hacen que sean un poco más, que sea obviamente duradero, y como ya existe en la parte frontal ahorita de la Unidad Deportiva.
11: ¿Qué inversión hay ahí y de dónde vienen los recursos?
10: La inversión en la barda perimetral es de 11 millones de pesos. El recurso son recursos de el saneamiento ambiental, y el tema de la barda es de un ramo 28.
11: Gracias.
10: La barra tiene una altura de 250 metros aproximadamente.
11: Y en el tema de las cámaras, todo ese trabajo que se estará haciendo en el Parque Revolución, ¿a cuánto asciende el total de inversión?
10: La inversión total en Revolución asciende a aproximadamente 14 millones de pesos. Viene la obra de las cámaras de biovigilancia, van a ir de la mano con el tema de la barda, ya que la barda perimetral en ciertos puntos, en varios puntos, van a estar ubicadas las cámaras de biovigilancia. Sobre la 8, la 12, la 10, la 14 van a haber cámaras sobre la calle, incluso obviamente también dentro de la Unidad Deportiva Revolución.
11: ¿Esta obra para cuándo se tiene programado concluirla?
10: Esto la tienen alrededor de 90 días de periodo de ejecución.
11: Porque es el tema del recurso,
10: ¿no? Así es.
12: En otro tema, Andrés, ahí por último, ¿qué información hay sobre la ciclovía? Ahí había un proyecto, mencionaba la ciudadanía para darle el uso. ¿Cómo sigue?
10: El tema de la ciclovía de la Rafael Melgar. El tema de la ciclovía de Rafael Melgar, una propuesta que se hizo desde el año pasado en la mesa de movilidad, en el comité de movilidad, fue a ver si se pudiera regular en los horarios. Por lo que entiendo, pues, y aparte hay diferentes direcciones que participan en este comité, pues están analizando para poder ver si se llega a una implementación.
12: Por ahora sigue siendo
10: está igual
12: para los dos, o sea,
10: sí,
12: lado,
10: así
12: playa.
10: Es por lo que sea hasta el momento, sí.
11: ¿Algún otro proyecto, algo que esté en puerta?
10: Tenemos varios proyectos que están aprobados y estamos en la espera de la licitaciones, que el tema del parque del DIF, aires acondicionados en primarias y más pozos de absorción en diversas colonias.

0: Sonia Guadalupe Katzin Chulim, hoy es su cumpleaños. La saluda a sus hijos y su papá Antonio Katzin y María Judith. Pues cómo no, con mucho gusto, gracias por mandar su mensaje. Felicidades ahí a doña Sonia Guadalupe Katzin Chulim, que está celebrando su cumpleaños. Otra persona nos manda aquí su mensaje, dice que Cozumel se está llenando y se está yendo al fondo, dice poco a poco, no se mete orden en el desarrollo de la isla. Ahora se están construyendo edificios por todos lados y lo peor de todo es que no cumplen con la cantidad de cajones de estacionamiento y mucho menos con áreas verdes. Con que planten unas plantitas y un arbolito ya cumplen con esos requisitos. Y luego, siguiendo con seguridad pública, todas las patrullas que tienen están estacionadas y nos cuestan lo mismo estacionadas o funcionando. Gracias por su comentario. Y bueno, pues antes de irnos, tenemos aquí los resultados del torneo de pesca de aquí la isla de Cozumel, 55 aniversario de este torneo de pesca que se realizó durante este fin de semana. Y pues ahí vemos algunas imágenes justamente de la premiación de los participantes en el torneo de pesca. Y pues bueno, a ver, le vamos a dar aquí los resultados. Ahí pues muy contentas las tripulaciones, porque la verdad que estuvo bueno el torneo de pesca y estuvieron muy bien los premios. La embarcación Sun Beach de Puerto Aventuras obtuvo el primer lugar con un total de 14.230 puntos. Se llevó los 500.000 pesos del premio y además los 30.000 pesos al mejor capitán y los 25.000 al mejor marinero. Los trofeos del Marlin Blanco y mejor pez vela liberados. El segundo lugar fue para la embarcación Regina, que estuvo participando con tripulación de Cancún y de Mérida. Ellos juntaron 12.740 puntos, se llevaron el premio de 250.000 pesos, que era el segundo lugar. El tercer sitio correspondió a la lancha Diosa del Mar de Puerto Morelos con 12.489 puntos y un premio de 150.000 pesos. Cuarto lugar se ubicó la Cattleman Choice de Puerto Aventuras con 11.760 puntos, llevándose el premio de 60.000 pesos. Y el quinto lugar fue el Cazador, la lancha Cazador de allá de Xpujá, con 8.000 puntos y un premio de 50.000 pesos. Perdón. Los premios sorpresa fueron entregados al sexto lugar, Papi Floyd de Puerto Aventuras, y al séptimo lugar, Shaman Ek de Playa del Carmen. La premiación por especies, el dorado más grande fue para la Shaman Ek, la sierra más grande para la Troya de Cozumel, el atún más grande para la lancha Ceviche de Isla Mujeres, el guajo más grande para el Capitán Leo, para la lancha Capitán Leo, y la barracuda más grande para la embarcación Poseidón. El trofeo a la mala suerte fue para la embarcación Fierro Viejo, luego de que su tripulación fuera rescatada por la Marina tras sufrir una falla mecánica durante la competencia y averiarse su motor. Ni modo, durante la competencia y averiarse el mototaxi en el que acudían a la ceremonia de premiación, también por eso se llevaron igual el premio a la mala suerte como reconocimiento al éxito. Y se entregó un premio especial al presidente municipal José Luis Chacón por parte del comité organizador. Participaron 108 embarcaciones, reafirmando al torneo como a la máxima celebración de pesca deportiva y tradición marítima del Caribe mexicano. Pues ahí vemos algunas escenas justamente de la premiación, la medición de los ejemplares y pues su pesaje para obtener esta puntuación y pues los premios de este torneo de pesca. Felicidades a todos los ganadores, a todos los participantes. Y bueno, pues también ahí quedó en el anecdotario. Nos dicen que después de esto pues hubo ahí música y una convivencia allá en la zona de la explanada de la bandera. Pero que bueno, pues ahí le piden por favor a las personas encargadas de dirigir este tipo de eventos que le pongan un poquito más de atención, porque pues son eventos familiares donde van niños, va gente, pues con las familias completas, ¿verdad?, a estos eventos. Y nos dicen que hicieron ahí un concurso y había una señora, una mujer, que pues estuvo ahí haciendo algunas situaciones que no a todo mundo le parecieron apropiadas en cuanto a su baile y la manera en la que se estaba divirtiendo durante ese concurso. ¿Qué le puedo decir a ustedes? Aquí también estamos también en horario familiar, así que ya se podrán imaginar, ahí en el concurso salió a relucir algunas prendas de vestir y cosas por el estilo, y pues no a todo mundo le pareció gracioso ni buena idea. Pero es una anécdota y al calce de este exitoso torneo de pesca, y lo mencionamos también porque nos mandaron un par de mensajes al respecto. Pero en general un éxito este torneo de pesca y pues los premios muy jugosos durante este año. Estamos llegando así prácticamente al final de este programa. Le agradecemos como siempre el favor de su atención. Le esperamos mañana aquí en las noticias al mediodía y pues mientras tanto que tenga usted una excelente tarde de lunes. Muchas gracias por habernos acompañado y muy buen provecho.
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2:06 aquí en el 89.9. Gracias por estar en sintonía con nosotros. Gracias por acompañarnos en este lunes. Lunes arrancando la semana, lunes 18 de mayo del 2026. Gracias por acompañarnos. Detrás de esos micrófonos, tu siempre amigo y servidor Adrián Montes de Oca. Qué gusto que estés acompañando. Pues bueno, buena música nos espera durante estos diferentes espacios musicales, así que quédate conmigo. Te recuerdo el número telefónico, el 87209-48, 987-103-3679, y con gusto por acá estaremos dándole seguimiento y lectura a tus mensajes para que tú puedas contactarnos. Bien, ¿qué tal va arrancando tu semana? Ya prácticamente vendría a ser nuestras dos últimas semanas de este quinto mes y estaremos llegando a la mitad de este 2026. Oiga, qué rápido, ¿eh? Qué rápido nos estamos acabando este 2026, ya mitad. Sería bueno ponernos a pensar cómo va el asunto con este año. Así que, pues bueno, así que hay que disfrutar estos días. Vámonos con música entonces, porque llega Luis Fonsi con su éxito Despacito aquí en el 89.9. Vámonos a música y ya regresamos. Bienvenidos a este espacio musical. Bienvenidos al 89.9.

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1: 2:22, 2:22. Vamos a escuchar a Gloria Trevi con Todos Me Miran aquí en el 89.9. Feliz tarde, buen provecho.

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2:41. Gracias por seguir en sintonía con nosotros. Vamos a escuchar a Enrique Iglesias con Súbeme la Radio, aquí en el 89.9. Buen provecho. Feliz tarde. Continuamos con buena música. Recuerda el número telefónico aquí en cabina, el 800-948-987-103-3679.

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11: Dos con 57. Ozuna con Caramelo, aquí en el 89.9.

0: Hay el químico Tiny.
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3: Tres con cuatro minutos, 3:04, arrancando con este espacio musical de 3 a 4 de la tarde, así que acompáñame y vamos a disfrutar de buena música. Arrancamos con Luis Miguel con el tema titulado Suave, aquí en el 89.9, sobre tu radio. Gracias por acompañarme.

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1: Ok, escuchamos a Carlos Vives con La Tierra del Olvido en su versión salsa, aquí en el 89.93 con 22 minutos. ¿Cómo va tu lunes? Espero que vaya de la mejor manera y que lo esté disfrutando arrancando esta semana. Bien, vamos a escuchar a Emmanuel con La Chica del Humo, un buen tema. Así que súbele a tu radio y disfruta de buena música.

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4: Tres con 37 minutos. Vamos a escuchar al señor Eros Ramazzotti. Este tema clásico. Cosa más. Vamos a música. Gracias por seguir enseñando.

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Okay, escuchamos a Marc Anthony aquí en el 89.93 con 53 minutos. Gracias por seguir en sintonía con nosotros. Dice por acá, saludos para Don Candelario Góngora, Doña Mari, que estamos escuchando la radio Sol Estéreo. Buena música. Bueno, pues gracias. Gracias, gracias por estar en sintonía con nosotros. Gracias por acompañarnos en esta tarde. Te recuerdo el número telefónico, el 87-09-48. 987-103-36-79. Feliz tarde, también buen provecho por ahí si andas disfrutando de tus ricos, deliciosos y sagrados alimentos. Vámonos a música entonces. Llega por acá Cristian Castro con No Podrás, aquí en el 89.9.

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1: Cuatro con nueve, vamos a escuchar al señor Daddy Yankee con Que Tire Pa'lante aquí en el 89.7.

0: 4:16.
1: Enrique Iglesias. Pitbull. Y'all know what time.

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0: 4:23, por ahí unos cuantos más y llegamos a la media de este espacio. Escuchamos a Florida, también escuchamos al señor Daddy Yankee, también por ahí escuchamos a Rick Villegas con I Like It. Ahora vamos a escuchar a Kesha con este tema muy peculiar, su título, justamente lanzado cuando todavía no existía esta plataforma de videos cortos llamada TikTok. Justamente así se llama esta canción. Vámonos a música. 4:24 aquí en el 89.9.
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1: Me encanta.

0: 439.
1: Ok, continuamos. Vamos a escuchar a el colombiano Juanes con La Camisa Negra. Después de haber escuchado a Camila, todo cambió. Creo que este fue uno de sus mayores éxitos de esta agrupación mexicana que hoy en día, bueno, ya son historia. Vamos a escuchar a Juanes con La Camisa Negra aquí en el 89.9 y te invito para que en punto de las 5 te quedes con nosotros porque llega el espacio de complacencias. Teléfono libre, ya sabes, este espacio. Puedes pedir tus melodías favoritas, por ahí te las estaremos poniendo. Preparamos porque ya, a mí más adelante llegará el teléfono.

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Ok, 4:56. Llegó el momento de ir cerrando este espacio musical. Gracias por acompañarme. Te vas a quedar en buenas manos. En compañía de mi compañero Ramoncho, ya arribando por acá para llevarte el espacio de complacencias dentro de unos cuantos minutos más. Y nos escucharemos el día de mañana, si el calor lo permite, al punto de la 1 de la tarde, ya sabes. Por acá tendremos una cita. Te dejo con Chayanne, el tema de lado, bailando bachata, aquí en el 89.9.

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Bien, continuamos con más música. Ya son exactamente 5 de la tarde con 6 minutos en este momento. Estamos ya, por supuesto, iniciando el espacio de complacencias, el teléfono libre. Ya sabe usted que en este espacio, ¿verdad?, es donde ponemos tu canción favorita. Y recuerda que nos puedes enviar un mensaje al 987-103-3679, ¿sale? 987-103-3679 para tus mensajes, saludos, usted quiera compartir en este ya inicio de semana, en este día ya 18 de mayo del 2026. Un fin de semana pues bastante movido, bastante actividad. El día de ayer también, ¿verdad? Ahí estuvimos presentes, ahí también, pues saludando, estuvimos también pues echando porras, ¿verdad? Todos aquellos que participaron en el rodeo de lanchas mexicanas, donde pues una fiesta en grande, ¿no? Terminó algo ya por la noche, pero bueno, ahí bastante alegre el evento, pues mucha gente que se dio cita también porque se anunció que pues iba a haber fritanga ya, ¿verdad?, para los presentes. Y bueno, pues ahí cuando arrancó ese momento estábamos ahí, la gente que pues hizo ya fila para poder probar el pescado fresco ahí, por supuesto, y también no duró mucho porque la verdad que pues mucha gente participó en este momento, ¿verdad?, de la convivencia.

ahí por una botanita, algo para probar, la verdad que sí. Pero es un momento bastante agradable, la música en vivo y demás, ¿no? Bastante, bastante bien. Bueno, pues ya el día de hoy estamos iniciando la semana, echarle muchas ganas, por supuesto. Y también, bueno, pues ahí también a echarle muchas ganas también a la escuela, al colegio, a todos los chavos que van a la escuela, pues ahí diciéndoles, siempre deseándoles lo mejor. Así que bueno, pues ahí está. Vámonos con más música de la quinta estación. Natalia Jiménez hizo una presentación también increíble, ¿verdad? Ahí precisamente en una presentación donde pues ya sabemos que el místico pues es un tema que es la imagen central, la canción de Me Muero. Así que bueno, pues ahí ella, Natalia Jiménez, hizo su presentación totalmente en vivo, y bueno, pues cantando en la arena donde pues se presentó el místico, y pues no podía faltar la imagen de ese gran luchador. Y bueno, lo que ella hacía, por supuesto, lo que sabe hacer muy bien, ¿verdad?, como es cantar, pues él saludando a todo el público. La verdad que fue un momento épico, un momento para recordar, un momento inolvidable. Ahí quedó, ¿verdad?, esta presentación. Mientras tanto, vámonos con más música. Y recordado ya está este momento, porque vamos a escuchar a continuación a la quinta estación con, bueno, Natalia Jiménez con el tema Me Muero. Así que bueno, pues vamos a escuchar más música hablando de ese tema, y bueno, pues ahí recordando este bonito tema. ¡Vámonos!

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6: Así es, continuamos con más música y bueno, tengo por acá este mensaje que dice: buenas tardes, disculpe, ¿podría mandar un saludo al amor de mi vida? Quiero dedicarle una canción de Gianluca Gnani, ¿verdad? Mi historia entre tus dedos. Gracias, un saludo. Y por supuesto, claro que sí, también por acá, hola, soy Polo, si pueden poner la rola de Miguel Aceves Mejía, la de Malagueña, amigo, gracias, salud. ¿Cómo estás, Polo? Un saludo, qué gusto saludarte en esta tarde. Mientras tanto, vamos a escuchar para parte de lo que nos están pidiendo con todo gusto a través de este espacio de complacencias, el teléfono libre.

Aquí del tema, por supuesto, con Gianluca. Bueno, vamos a escuchar más música. Un saludo para Buen Pueblo nuevamente, 5 ya con 20 minutos. Vamos a escuchar su canción ahí que nos solicita. Con todo gusto, vamos a escuchar el tema de La Malagueña. Continuamos.

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Seguimos con más música, vamos a escuchar este tema, ¿verdad? Ahí, por supuesto, esto, ¿qué tal? Escapas del cielo. Y bueno, por acá este saludo ya dice, saludando a mi suegro, dice mi esposo ahí en el centro. Y bueno, ese tema que están pidiendo del grupo Mojado, ¿verdad? De parte de Linda. ¿Cómo está, Linda? Gracias por acompañarnos. Y claro que sí, este es el tema que vamos a escuchar, estamos escuchando ya de fondo. Así que vámonos con más música, yo regreso.

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5:38, seguimos con más música, pero también saludando a todos los amigos allá en la colonia San Miguel 2, nos dicen allá muy cerquita, ¿verdad? Ahí colindando con las Flores Magón 3, nos dice un saludo a esta familia bonita que siempre está bien al pendiente de la programación. Gracias a todos ustedes, de verdad, que están, por supuesto, participando en este espacio. Así que también nos dice por acá, buenas tardes, amigo Ramoncho, y aquí bajando del trabajo, con mucho calor, dice, ahí la primera parada, dice, para la primera, allá en la farmacia de mi amigo José. Ahí está un saludo allá para el suerito, dice que están para sofocar el calor, ¿verdad? Y para evitar el golpe de calor, nos dicen allá para Miguel Celis la pandemia. Un saludo, muchas gracias. Y bueno, vámonos con más música, seguimos disfrutando de la programación a través de Sol Estéreo. Continuamos con más música, gracias a quienes también, ¿verdad? Ahí nos acaban de sintonizar. Gracias a todos ustedes, de verdad. Seguimos con más a través del teléfono libre.

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4: Llama pronto, por favor.
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Escuchamos un buen tema, esto en voz del señor Marco Antonio Solís, ¿verdad? Tú me vuelves loco. Y bueno, seguimos en esta tarde calurosa, por cierto, aquí en el Caribe Mexicano. Vámonos, esto es 100% mexicano, Pepe Aguilar.

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Bueno, continuamos con más música. Y por acá saludos, dice, para Joaquincito, ese que está en el muelle con su mami esperando a su abuelito Carlos. Un saludo ya para Joaquincito. Gracias por acompañarnos. Sí,

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1: Seguimos con más música, que era el tema con Flex, ¿verdad? Y esto es Te Quiero, bueno, recordando allá un buen tema. Vámonos con más música, seguimos disfrutando en esta tarde, ¿verdad? Con la programación. Y vamos a escuchar el tema de Mon Laferte y esto es...

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1: Revista del Consumidor. Radio.
2: ¿Te has preguntado qué contienen los productos que consumes a diario? Conocer los ingredientes es el primer paso para elegir mejor.
3: ¡Exacto! Por eso, una gran alternativa es preparar tus propios productos en casa.
2: Hoy te contaremos sobre las tecnologías domésticas, una opción para cuidar tu salud y tu bolsillo al mismo tiempo.
3: Por eso, te enseñaremos a preparar una crema de cacahuate para toda la familia.
2: Presta atención y quédate con nosotras.
1: Revista del Consumidor.
3: Desde hace más de 4 décadas, en la Profeco brindamos opciones para elaborar productos útiles, seguros, económicos y con excelente calidad.
2: Se trata de las tecnologías domésticas, una pieza clave de nuestras actividades de educación para el consumo.
3: Con ingredientes que se encuentran fácilmente y procedimientos simples, buscamos que las infancias y las familias tengan alternativas para elaborar lo que necesitan a un menor costo, comparado con los precios que ofrece el mercado.
2: Todo este esfuerzo tiene el respaldo del Laboratorio Nacional de Protección al Consumidor, donde se encargan de validar cada receta.
3: Con la meta de cuidar el bolsillo de los hogares y ofrecer nuevas alternativas, la Profeco organiza talleres en toda la República a través de sus oficinas de defensa del consumidor.
2: Tan solo en 2025 se realizaron 10.983 talleres de tecnologías domésticas, logrando apoyar a 347.500 personas en todo el país.
3: Esta labor ayuda directamente al ahorro familiar, fomenta un consumo más consciente y desarrolla habilidades que impulsan la autonomía económica.
2: Incluso, estas tecnologías han servido para quienes desean emprender y generar algo de dinero extra. Bajo este modelo hemos hecho, por ejemplo, limpiador de piso, pasta dental, gel para el cabello, protector solar y productos de confitería y panificación.
3: Hoy toca el turno de la crema de cacahuate.
2: ¡Comenzamos!
3: Con pocos ingredientes podemos hacer algo muy rico. Prueba de ello es que para hacer crema de cacahuate necesitaremos solamente
2: una taza de cacahuates pelados sin sal, una cucharada de piloncillo molido y una cucharadita de extracto de vainilla.
3: Seguro tienes en casa alguno de los ingredientes. De cualquier forma, se consiguen en el mercado más cercano.
2: De utensilios necesitaremos un procesador de alimentos o licuadora, taza medidora, cuchara sopera, cuchara cafetera, espátula de plástico y para envasar, un frasco de vidrio con tapa hermética.
3: Y esto me encanta, Nat. Una ventaja más de esta tecnología doméstica es que solo toma 30 minutos hacer la crema de cacahuate y en cambio se conserva por mucho tiempo. Su caducidad es de 1 año.
2: Pues manos a la obra. Para empezar, molemos los cacahuates en el procesador de alimentos hasta formar una pasta. Es importante que lo hagamos en intervalos cortos y al mismo tiempo ir reduciendo la velocidad mientras se va moliendo. Ya que tengamos la pasta de cacahuate y sin apagar el procesador, agregamos el piloncillo y la vainilla.
3: Mientras integramos todo muy bien, quiero comentarles que la crema de cacahuate es rica en proteína vegetal, tiene grasas saludables y mucha fibra.
2: Volviendo a la receta, hemos seguido mezclando en el procesador. Continuamos hasta obtener una crema suave y homogénea.
3: ¡Ojo! Si queda muy seca, podemos agregar media cucharadita de aceite vegetal. Se va agregando poco a poco en el procesador para que se incorpore correctamente.
2: Ahora, a envasar. Con ayuda de la espátula, vertemos la crema de cacahuate en el frasco de vidrio y lo etiquetamos con la fecha de elaboración y caducidad.
3: Esto es primordial para que luego no estemos comiendo algo ya caducado que nos pueda hacer daño. Finalmente, recuerda que hay que mantenerla en refrigeración.
2: Además, toma en cuenta que si con el tiempo percibes un aroma rancio, debes desecharla de inmediato, independientemente de la fecha de caducidad.
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2: Seguimos con más música, efectivamente, con la onda musical del Caribe. Bueno, vamos a escuchar más música, escuchamos a Shakira, ¿verdad? Y vámonos con Basilo. Y esto dice...

Cara Luna con Vacilos, ya son exactamente las 6 de la tarde, 28 minutos, 6 con 28. En este momento, gracias por acompañarnos y seguir bajo la frecuencia de Sol Estéreo por acá. Y a ver, un saludo ya para el buen Chapulín. ¿Cómo andamos, Chapulín? Saludos, gracias por acompañarnos. Vámonos con más música, vámonos con Gloria Trevi, ¿verdad? Y esto es Todos Me Miran, vámonos.

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Recordando, por supuesto, ¿verdad?, los inicios de esta agrupación, donde, bueno, pues Amaya Montero siempre está ahí interpretando este tipo de baladas que se le daba muy bien, ¿no? La verdad que sí. Hoy por hoy, bueno, pues ahí regresa a las filas de la Oreja de Van Gogh. Hay muchos comentarios a favor, en contra, que no es lo mismo y que ya su tono de voz ya no encaja con la Oreja de Van Gogh. Son tantos comentarios, ¿verdad? Bueno, ahí cada quien forma su propio criterio al final de cuentas. Vámonos con Miranda y esto es Perfecta.

0: Son las 6:47.
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No intentes disculparte, no juegues a insistir. Las excusas ya existían antes de ti.

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2: Continuamos con más música, ya a las 7 en punto en este momento. Y bueno, compartimos más música, seguimos ahí, por supuesto, ahí agradeciendo el que nos siga acompañando, ¿sale? Vámonos con Pitbull y esto que lo lanzó el estrellato, No You Want Me, ¿verdad? Vámonos.
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